0: Es la hora 21. Un minuto.
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Ya estamos de vuelta para de la tanda de comerciales. Hoy es nuestra última llamada del programa también de las ondas de la Radio Magistral 91.1 acá en la comuna de Cholchol. La programación en vivo, por supuesto, para toda la gente que está en la sintonía, diferentes partes. A usted que anda trabajando, a esta hora está de turno por ahí, sabía que entraron a turno. Así, así, salud para tío Ronnie que entró a turno a esta hora, sí. Anda en la ruta por ahí trabajando, así son los tío Ronnie, ¿ah? Que tenga una buena jornada, ¿ah? A usted que viene recién integrándose a la programación también, ¿ah? ¿Eh? Usted que está en su negocio, en su taller, está ahora disfrutando junto a nosotros. Se viene más musiquita por acá, se los vienen. Contrabando Sureño también tengo por acá. Se viene también el grupo Ilusión. Ilusión a dos, ¿ah? ¿Eh? Son nuevos grupitos que están apareciendo ahí con música y se lo estamos dando a conocer a través de la segunda edición del Correo del Aire por la 91.1. Tu Radio Magistral. Juntos. 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Vamos con los el grupo Contrabando Sureño a esta hora. Esto se llama Agachadita.

Disfrutando de la música y la programación de la 91.1 Magistral FM, estudio número 2 en vivo acá en la comuna de Cholchol, entregándole la música a todo lo que usted va a pasar esta lluvia que cayó, pero no fue tanta como ayer, ¿sí? Unos poquitos truenos que pasaron por ahí, pero casi nada. Claro, ayer fue mucho. 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Sigue la programación, la música de tu radio magistral a esta hora, ¿eh?

Y estamos con el grupo Ilusionado a esta hora. Programación hasta ahora 91.1 Magistral FM. Me está viendo por acá un temita, lo ando buscando, si lo pillo, ¿eh? Y así lo hemos tocado acá. Uy, se pegó esta cosa, ¿eh? Ya, ya nada que hacer. Ya, ya lo tengo por acá, lo tengo listo. Ya. Vamos a ver si pesca la cosa, ya. Oye, son las 21 horas con... Oye, 21 con 20 ya, 21 horas 9 de la noche con 20 minutos. Programación en vivo del estudio número 2. Para acompañarle a usted, por si acaso, con la música. Una horita y media, desde las 20 horas hasta las 21 con 30. Luego sigue la música romántica a través de la cadena magistral. 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Vamos a la música, por acá los pidieron a los charros de Inhumaco. Esto se llama Camino a la Montaña. Esto es un mix, ¿eh?

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1: Es la hora 21:29.
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Bueno, 21 ya con 41 minutitos. ¿Qué tal? ¿Cómo están? Muy, pero muy buenas noches para quienes se van integrando allá a la 93.9 en la comuna de Galvarino, 91.1 en la comuna de Chulchón. Bueno, y a quienes están entrellena a través de la 101.3 Radio Magistral FM. Todos quienes nos siguen siempre ahí a través de nuestra señal online en www.magistralfm.cl. Bueno, en esta jornada, día miércoles 14, ya penúltimo programa de la semanita, recordate que estamos de lunes a jueves, acompañándole ahí a todos los románticos, y le mando mucho cariño. Siempre estamos en vivo, y puedes programar, puedes saludar si quieres, ¿no es cierto? Ahí acá en los estudios, al 452-4257-53. O bien ahí al más 569-5951-0592, y te puedes poner en contacto con nosotros, puedes escribirnos acá a los estudios de la radio en la ciudad de Traiguén. 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Bueno, recordarle que de 11 a 12 tenemos recuerdo, estaremos con un tema interesante como todas las noches, estaremos también desnudando alguna canción para que te quedes junto a nosotros. Siempre tenemos una linda programación para usted.

Bueno, seguimos acompañándole como siempre. Estábamos escuchando a Juan Ángel, un amor que termina así. Saludando a quienes se van integrando a la sintonía de la radio magistral acá en la ciudad de Traiguén. Por ahí recuerda que puedes programar, puedes ponerte en contacto con nosotros en el 45-242-5753 o bien ahí el más 569-5951-0592, el fono de la radio acá en la ciudad de Traiguén. 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

Es la hora 22 en punto. Es la hora 22 en punto.

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Son las 10 de la noche, ya con 11 minutos, y estamos escuchando a Paolo Meneguzzi con el tema Por Una Como Tú. Bueno, recuerda que puedes programar, puedes ponerte en contacto con la radio acá en la ciudad de Traiguén. Ahí siempre estamos en vivo acompañándole para todos los románticos y románticas.

Bueno, seguimos acompañándole como siempre, 10 de la noche ya con 16. Bueno, siempre estamos en vivo acompañándole desde la linda comuna de Traillén. 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

las 10 de la noche ya con 29 minutos y siempre estamos en vivo acompañándola. Ahí estábamos escuchando un tema de Yuridia. Amigos, no, por favor. Un saludo para nuestros fieles auditores que se van integrando a la sintonía de la radio a través de la 93.9, 91.1 en la comuna de Cholchón. Bueno, y en Traillén a través de la 101.3 Radio Magistral FM. 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Y nuestros amigos que se van integrando a la sintonía, recuerda que pueden programar acá al 45242-5753 o bien ahí al más 569-5951-0592. 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Bueno, siempre tenemos un tema interesante todas las noches, mis queridos auditores. Ahí, si usted quiere programar algún tema para la noche, bueno, lo puede hacer. Y en esta oportunidad, ¿no es cierto?, ahí tenemos un tema que es muy bueno. ¿Cómo superar los celos en la relación de pareja? Hay parejas que son muy celosas en realidad, ¿no es cierto? Y los celos no hacen más que erosionar la relación de pareja, y es por ello que, ¿no es cierto?, vamos a tratar este temita ahí, solicitado a nuestro WhatsApp también. Bueno, muchas personas son celosas, sienten celo a veces, sobre todo cuando existen fuertes sentimientos de atracción, amor hacia su pareja, dice. Incluso en ocasiones, con moderación, los celos pueden ayudar a darle chispa a la relación, dicen. No hay relación sin celos, pero los celos nos controlan, pueden dar lugar a situaciones que empiecen a tensionar la relación de pareja y pueden terminar deteriorándola, incluso destruyendo la relación, y así ha sido a lo mejor en su caso. Es normal sentir celos, siempre y cuando estos no proporcionen situaciones de descontrol o asfixia en la relación y que hagan daño a la propia pareja. Bueno, muchas personas que maltratan sufren celos enfermizos, celos que van controlando a la persona y que hace que cometan actos que indican de todo menos amor. Los celos son posesión, a veces dicen, no importa cómo quieran pintarlo. Se va asfixiando la relación hasta terminarla, excepto por ya finalizar la relación. A veces no queremos ser celosos, pero es fundamental confiar en el otro, quien seguramente se sentirá ofendido por la falta de confianza, incluso si hay razones para desconfiar por algún desliz o una infidelidad del pasado, puede ser. Es fundamental recuperar la confianza y aclarar términos. Pedir perdón, disculpas, aclarar temas, dejar zanjado, no dejar absolutamente nada de quedar como un libro abierto. Y si no eres capaz de cerrar atrás, dejar atrás, ¿no es cierto?, todo este tipo de error del pasado, lo más conveniente sería plantear la ruptura. Pues de nada sirve seguir con esa persona si a veces hay un rencor, hay una desconfianza tremenda. A veces las personas que te conviene es aquella que, teniendo la libertad de hacer lo que quiera, te elige a ti y en todo momento. A veces compararse con los demás puede ser un camino fácil para perder autoestima, dicen. Si tu pareja te eligió a ti, será por algo: virtudes, habilidades, actitudes.
valoradas en conjunto, bueno, no tiene sentido considerar las cualidades aisladas de los demás, especialmente las relaciones con el aspecto físico, el estatus social. Si uno no puede evitarlo, busca también que tienes, ¿no es cierto?, ahí que entregar. A veces tenemos que prepararnos para perder algo. Suena duro, pero es un buen ejercicio para buscar soluciones. Imaginar lo que supondría perder a la otra persona de buena forma. Ver más allá de acabar con el pensamiento destructivo, ese de estar sin ti, no soy nada, o cosas por el estilo, a veces, ¿cierto? En la raíz de los celos se encuentra también el miedo a la pérdida, a la inseguridad antes de lo que ocurría, ¿no es cierto?, y de separarse, el miedo de evitar enfrentarse por alguna situación que no dejó zanjada en el pasado. Hay veces muchas personas en general, ¿no es cierto?, y que han cometido muchos errores y a lo mejor los cometieron por celos. Intentar poner celoso al otro no hará que te sientas mejor. Tomárselo como un juego a veces distorsiona las relaciones. Puede que en algunas situaciones dicen ahí, a veces sacándole celo a la relación o a la pareja, ¿no es cierto? Ahí se empieza a encender la chispa. A veces los celos son una relación irracional en una situación que se asume desde una perspectiva concreta. Si juegas, te arriesgas. Si juegas con fuego, te puedes quemar, dice. Si los celos son señales de amor, es como dicen por ahí, ¿no es cierto?, la calentura en el hombre, que tener una señal de vida, pero vida a veces que no corresponde. Los celos están impulsados por el uso destructivo de la imaginación. A veces imaginamos muchas cosas. A veces cuando tenemos esa desconfianza, tanto el hombre como la mujer sale y te imaginas una increíble cantidad de cosas, que se va a juntar con alguien, que, no sé, sacas cualquier detalle, pero la imaginación empieza a jugarte malas pasadas, llevando a la mente imágenes que son realmente muy negativas y nocivas para la relación. Por lo tanto, si queremos superar los celos, es necesario atender a lo que está ocurriendo y no imaginar siempre lo peor. Si no puedes evitarlo, piensa justo al contrario. Imagínate cómo sería si el otro te celara, cómo te vas a sorprender, si hay algún tipo de insinuación, como a veces ocurre, ¿no es cierto? A veces uno sale y te insinúan que te fuiste a juntar con alguien. Piense, a veces dicen que quien evita la ocasión evita el peligro, dice. Pero esto es un signo de desconfianza realmente destructivo para una relación. Es fundamental dejar al otro un poquito de libertad para que actúe, vaya donde quiera, hable con quien quiera y se relacione a quien le parezca. Una vez más, la confianza es vital. Si no tienes la confianza en tu relación, no tienes nada. De nada sirve que vigile a tu pareja, la acuses o espíes, ya que esto no impedirá que pueda herirte. De hecho, puede tener el efecto contrario al que busca: mayor control, más inconformidad que vas a crear dentro de la relación. Si el amor te inmoviliza, dice por ahí alguien, ¿no es cierto?, hay temor. El amor saludable empuja, sacude y conmueve. El principal motivo de los celos es la baja autoestima. En este caso, los celosos creen que no son lo suficientemente buenos para su pareja. Por lo tanto, creen que en cualquier momento los va a dejar por alguien más. Cuando alguien se quiera a sí mismo y se acepta tal cual es, las dudas y la desconfianza hacia la pareja desaparecen. Pues si sientes suficientemente capaz, confían en tus compañeros o en tu compañera, ahí está la base. No te tienes que desgastar. Los celos se alimentan de miedo. Por lo tanto, si pierdes tu tiempo preocupado por algo que no ha sucedido, caerás en un ridículo vicioso, dicen, por el cual es difícil salir. Así que ante cualquier pensamiento negativo en torno a tu relación, reemplázalo por aquellas cosas positivas que tienen juntos y agradecer por ello. Elimina aquella falta de creencia o afirmar que no te cela, no te ama, dice. El verdadero amor nace del respeto y la aceptación y también de la libertad. Saludos para nuestros amigos.

Son las 10 de la noche, ya con 48 minutos. Ahí estaba Ricky Martin, ¿ah?, con el tema Vuelve. Dice por acá, me podría regalar un tema de La Oreja de Van Gogh, el tema Apareces Tú. Y también me pidieron un tema de H, Todo No Fue Suficiente. Dice por acá, saludos. Como siempre, le mandamos saludos a la gente que se va integrando en Galvarino 93.9. A quienes se van integrando a la 91.1 en la comuna de Cholchol, también le mandamos mucho cariño a todos los románticos, románticas, a quienes se van integrando por primera vez también ahí a nuestra linda programación. Muchísimas gracias. Y invitarlos a que programen ahí al más 569-5951-0592.

Bueno, 10 de la noche ya con 56 minutos. Y estábamos escuchando ese tema solicitado por acá de H. Todo no fue suficiente. Bueno, siempre estamos en vivo y nos queda un último temita. Lueguito ya estamos con los recuerdos, mis queridos auditores. Nos vamos a ver a la pausa y volvemos ya con recuerdos. Y bueno, y ahí vamos a estar hasta las 12 de la noche. Ahí para que te quedes siempre junto a nosotros y a través de las diferentes señales de Radio Magistral FM. Vamos con un temita de Enrique Iglesias, solicitado por acá también. Ahí falta amor o falta mucho amor, se llama el tema.

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0: Bueno, 11 ya de la noche, ya con 15 minutos, y estamos en el bloque de recuerdos. Aquí estábamos escuchando Roberto Carlos, ¿ah? ¿Qué será de ti? Bueno, como siempre, estamos hasta las 12 de la noche acompañándole. Siempre estamos en vivo las 24 horas del día. Estamos junto a usted con programación en vivo desde las 7 de la mañana hasta las 12 de la noche. Ahí te puedes poner en contacto con nosotros acá en Traiguén al más 569-5951-0592 o bien ahí al 452-4252-5753. Hoy saludando a quienes se van integrando a la sintonía de la Radio Magistral, le mando saludos para nuestros fieles auditores, para quienes están ahí en sintonía a través de la 93.9 en la comuna de Galvarino, para quienes nuestros fieles auditores se van integrando a la señal online, ahí en www.magistralfm.cl. Bueno, llámenos, escríbanos, póngase en contacto con la radio y le mandamos saludos a nuestros fieles auditores. Por supuesto, ahí la sintonía de la radio. Saludos, dice por acá, me encantaría un temita de Janet. Ahí, si te vas, te vas, se llama el tema. Y me pidieron un tema de Rocío Dúrcal también, que lo vamos a buscar, ese temita de Rocío Dúrcal, que lleva por nombre El Amor Más Bonito, dice por acá. 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

Bueno, 11 de la noche ya con 25 minutos. Estábamos escuchando a Rocío Dúrcal, El amor más bonito. Bueno, siempre tenemos este bloque descubriendo el alma de las canciones, donde conoceremos la historia, el sentimiento y la vida que hay detrás de cada canción, no solo su música, sino quién la inspiró, lo que vivió, quién la escribió y por qué llegó al corazón de tanta gente. Ir más allá de la melodía para encontrar la verdad, el recuerdo, el amor o el dolor que hizo nacer a esta hermosa canción y así escucharla distinto, escucharla también con el alma. Bueno, nos referimos a una hermosa canción que canta Camilo VI con Ángela Carrasco, Callados, Callados. Entre este dúo, llamémoslo así, la relación entre Camilo VI y Ángela Carrasco fue una de las más comentadas en su oportunidad y al mismo tiempo más enigmáticas de la música en español durante la década de los 70 y 80. Bueno, se conocieron en el año 1975 cuando ambos protagonizaron la versión en español de Jesucristo Superstar, interpretando ahí a Jesús y María Magdalena respectivamente. Bueno, aquel proyecto no solo fue un fenómeno cultural en España, sino que también el punto de partida de una conexión artística personal muy profunda entre Camilo VI y Ángela Carrasco. Desde ese momento, Camilo se convirtió en una figura clave en el desarrollo de la carrera de Ángela. La impulsó como cantante, la invitó a compartir escenarios, grabaciones. Juntos lograron éxitos memorables como Callados, una canción que muchos interpretaron como el reflejo directo de una relación sentimental, una relación sentimental intensa, marcada por la pasión, la dependencia emocional y el conflicto. Aunque nunca confirmaron públicamente todos los detalles de su vínculo, bueno, la química entre ambos era evidente, tanto en el escenario como en sus interpretaciones. Muchos especularon que esta canción se hizo como complicidad a la relación que llevaban ellos, pero nunca se llegó a confirmar, ni Camilo VI lo confirmó. ¿Callar qué? ¿Callar su amor? ¿Callar su devoción? ¿Callar? Bueno, con el paso del tiempo la relación comenzó también a deteriorarse. Ángela Carrasco ha declarado en diversas entrevistas que vivió una etapa difícil junto a Camilo VI, describiendo como un hombre talentoso, pero posesivo, controlador, lo que terminó afectando tanto su vida personal como su carrera. La ruptura fue dolorosa y tuvo consecuencias realmente profesionales. Bueno, durante años Ángela Carrasco enfrentó obstáculos en la industria española por lo mismo, por haber roto, ¿no es cierto?, ahí este vínculo con Camilo VI. La verdad que la llevó a buscar nuevos caminos artísticos fuera de ese entorno. Camilo VI, por su parte, optó por el silencio. Bueno, nunca respondió directamente ahí a las declaraciones que mantuvo Ángela, mantuvo en su vida privada. Fue hermética, cerrada, alimentando el misterio más aún todavía alrededor de esta relación. Aún así, el vínculo entre ambos dejó una huella imborrable en la historia de la música. Romántica, una canción cargada de emociones, miradas intensas en el escenario, un legado artístico que sigue siendo recordado como uno de los duetos más poderosos de su tiempo. Con los años, Ángela Carrasco habló desde la distancia y la madurez, reconociendo la importancia de Camilo en su carrera, pero también el costo emocional que tuvo aquella relación. Así, su historia quedó registrada como un cuento idealizado, como algo que nunca se concretó, como algo, como un amor con un talentoso artista y el poder estrechar de forma tan brillante pero a la vez tan dolorosa una relación que marcó a ambos y dejó un legado en la historia de la música tremendo que hasta el día podemos
escucharlo. Callados, Camilo VI y Ángela Carrasco.

Bueno, las 11 ya con 36 minutos y estábamos escuchando ese hermoso tema de Camilo VI y Ángela Carrasco, el tema Callados. Bueno, mañana vamos a estar descubriendo el alma de alguna otra canción. Hay muchas, muchas canciones. Bueno, y vamos a ir descubriendo el alma de las canciones. Bueno, y también nosotros conociendo cómo fueron creadas. Y de esa forma vamos a escucharla distinto. Bueno, 11 ya con 36 minutos. Recordad que estamos hasta las 12 de la noche acompañándole a nuestros fieles auditores, a quienes se van integrando a nuestra señal. Aquí está Julio Iglesias. A veces tú, a veces yo.

Son las 11 de la noche, ya con 44 minutos. 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

Bueno, ya estamos llegando al final del programa y bueno, ha sido un placer acompañarlos a través de las señales de Radio Magistral. Gracias por la tremenda sintonía y que tengan una linda noche, que descansen bien. Y bueno, para quienes siguen laborando, quédense en nuestra espectacular programación. Que descansen. Buenas noches y hasta mañana tempranito a las 7 de la mañana nos volvemos a escuchar.

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Son las 7 de la mañana con 4 minutos, ya 7 ya de la mañana, ya con 4 minutitos. ¿Qué tal? ¿Cómo están? Muy, pero muy buenos días. Bueno, comenzamos ya esta jornada. Día jueves 15 de octubre ya, tempranito. Recordad que le acompañamos siempre tempranito en vivo. 7 de la mañana ya con 4 minutos. Dando ya la bienvenida a nuestro lindo bloque matinal. Recuerda que estamos en la comuna de Galvarino 93.9. Estamos en la comuna de Cholchol 91.1. Y acá en Traiguera a través de la 101.3. Tempranito le acompañamos siempre. Mientras te levantas, mientras te preparas para ir a trabajar, a laborar, al colegio. Bueno, nosotros le acompañamos siempre con toda la buena onda de tu radio magistral. Primero que todo, como siempre, dando gracias a Dios por un nuevo despertar, un nuevo día, esperando que Dios nos acompañe, nos guíe, nos ilumine, nos dé fe, optimismo, esperanzas para enfrentar esta nueva jornada. Muchas bendiciones para cada uno de ustedes que están siempre en sintonía. Tenemos una larga jornada por delante, ¿no es cierto? Ahí le invitamos para que nos acompañe. 7:05 a.m, a levantarse, chiquillos. Vamos los niños para ir al colegio. Saludos para los profes, las profesoras. El tío de los furgones, le mandamos mucho cariño a todos. A los amigos de la locomoción colectiva, quienes van viajando esta hora para diferentes puntos de la novena región. Bueno, muchísimas gracias por ahí estar en compañía de su radio magistral FM. Llámenos, escríbanos, pónganse en contacto con la radio. 7:06 a.m, 7:06 minutitos.

Bueno, 7:10 ya, 7:10, ahí acompañándole como siempre tempranito. Le mando un saludo para los madrugadores, madrugadoras, a todos los niños, a levantarse, niños. Hay que ir a estudiar, hay que ir al colegio. Bueno, hoy día no tienen muchas actividades, pero hay que ir igual. Vamos, niño, a levantarse. No hagan rabiar a la profesora hoy día. Pónganse toda la comidita. Hágale caso a la mamá, al papá. Levántense. Vayan al baño ahí. Péguense una lavadita de agüita con jabón. Tómense un desayunito si quieren. Algunos toman desayuno, algunos no. Algunos se llevan una pequeña colación. Unos buenos snacks. Ya, saludos para todos los niños que se levantan tempranito. Y les mando un saludo para quienes nos siguen siempre ahí a través de nuestra señal online. Ahí en www.magistralfm.cl. 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Ya, vamos levantándonos arriba, 7:13.

16 minutitos, las 7 ya con 16 minutos, avanza muy rápido la hora. Vamos que se puede arriba con harto ánimo, chiquillos. Bueno, vamos a revisar la temperatura a esta hora de la mañana para esta jornada, día jueves, que dice la Dirección Meteorológica de Chile. A ver, ¿cuánto tinimos a esta hora? A ver, vamos a ver, dice por acá. Hoy tinimos 8 grados. 8 graditos de temperatura para esta jornada, con una máxima con solcito, despejado. Y fíjate que de para allá, para la costa, tenemos tormenta eléctrica igual, un poquito de lluvia, un 60%, igual que ayer, ¿se acuerda? Con solcito, pero está la probabilidad de un 60%. Así que no hay que confiarse, porque ayer había un tremendo sol y en la tarde empezaron los truenos, relámpagos, rayos. Oye, increíble, ¿eh? Increíble. Estaba bonito y de repente salimos en short, en polera, qué sé yo, y de repente se larga la media nueva, con rayo, con trueno, con relámpago. ¿Se acuerda de ayer a la tarde? Bueno, para hoy está pronosticado, dice por acá, también tormenta eléctrica. Con una máxima, chicos, de 21-22 grados, que es bastante calorcita. Sí. Para mañana despejado, dice por acá. Con una mínima de 8, máxima de 23 también. Sábado aparece con un 50% de probabilidad de que llueva, pero en la mañana. Bueno, es relativo en realidad, con temperaturas mínimas de 9, máxima de 21. Domingo, 10, máxima de 20. Día parcialmente nublado, con apariciones del solcito también para el día domingo. Vamos a ver. Hoy día, por lo menos, ahí se ve que luego ya se va a despejar, pero ayer estaba en la misma. Estaba caluroso, luego ya se puso feo, usaron los truenos, los relámpagos, y nos fuimos a esconder debajo de la cama. Nos dio miedo ahí. Oye, los más que sufren ahí son los perritos, ¿ah? Despiértate. Con los truenos y todo eso, se asustan ahí, salen disparados para cualquier parte.

Bueno, los de la calle no, pero uno los ve como andan vueltos locos, como que la brújula se le altera la brújula a los perritos callejeros sobre todo. Ya, eso es lo que esperamos para hoy. 7 de la mañana con 19 minutos, a 7 ya con 19. Le mando un saludo para todos quienes se van integrando a esta hora de la mañana. 7 con 19 minutos.

Sebastián Almendra, el mero mero, con el temita No te da, tía, no te da. Sí, ya, 7 de la mañana con 23, 7 ya de la mañana con 23 minutitos, chicos, ahí junto al internado femenino Gabriela Mistral, que abre su matrícula en el año 2027, pleno centro de Temuco, ahí en Avenida Vicuña Maquena 716, frente de Fonasa, totalmente gratuito. 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Hoy día saludamos a todas las Teresitas que están de onomástico. Teresa, estás de onomástico hoy día. Muchas felicidades. Lo va a ser realmente espectacular, Teresa, en tu día. Si usted tiene alguna amiga, alguna conocida en la familia que tenga el nombre Teresa, llámela. Salude. Y para quienes están de cumpleaños hoy día, 15 de octubre.

Que lo pasen realmente espectacular, que tengan un lindo cumpleaños, que les regalen tortita. Y lo más importante, que le manden saludos. Eso es lo más importante. Bueno, yo como siempre les digo, yo tengo mi amistad, mi club de Toby, mis buenos amigos del colegio. Somos un grupo que estamos dispersos por todo el país, pero siempre nos acordamos de nuestros cumpleaños. Ahí nos depositamos, nos hacemos un depósito en dinero. No podemos ir al cumpleaños, pero sí le mandamos ahí y hacemos la rueda. Cuando me toca a mí, ahí yo le digo, ahí yo le voy a mandarle 5 luquitas nomás, cabrón. Porque... tengo que comprar paño, le diré. Oye, es bueno mandarle al chiquillo depósito a los amigos, ¿eh? A los que no tienen amigos. Hay algunos que tienen puros enemigos, ¿no? 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Ya, vamos levantándonos arriba, 7 de la mañana con 26 minutos ya. Vamos que se puede, chiquillos, con harto ánimo.

0: Es la hora 7:31.
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0: Bueno, 7 de la mañana con 35, 7 y 10 de la mañana ya con 35 minutitos. Ahí seguimos acompañándote. Siempre estamos en vivo. Llámenos, escríbanos 45 242 5753. O bien al más 569-5951-0592. Fono fijo, fono WhatsApp. Ahí te puedes poner en contacto con nosotros acá en los estudios de la radio en la ciudad de Traiguén. Y estamos las 24 horas del día, con una linda programación en vivo desde las 7 de la mañana y hasta las 12 de la noche. Te puedes poner en contacto con nosotros. Siempre estamos en vivo. Ahí me puedes llamar acá, si no te contesto yo, te va a contestar mi secretaria. ¿Ya, chiquillos? 45 242 5753. 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
1: Bueno, 7 de la mañana y con 43 minutos. Seguimos acompañándole como siempre hasta las 9 de la mañana. Estamos acompañándole todos los días ahí para quienes se van integrando a la sintonía. 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Bueno, llámenos, escríbanos, póngase en contacto con la radio, 7 de la mañana, 44 minutos.

7 de la mañana, 47. Seguimos acompañándole como siempre. Ahí estaban los machos de la cumbia con el temita Es Amor. Ya, oye, 7 de la mañana, 47 minutos. Llámenos, escríbanos 45 242 57 53. Más 569-5951-0592, el fono de la radio acá en la ciudad de Traiguén. Ahí te puedes poner en contacto con nosotros. Siempre estamos en vivo. 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

Saludos para Joaquín, que está en sintonía de la radio. Por acá me pidió un temita de JP, el 039. Despierta. Vieron por acá un temita enamorado de ti, de los charros, de Luchito y Rafael. Buscando las palmas de la vacilar. Y un temita del rancherito Leodán, Tú Eres Ardiente, se llama el tema. Oiga, así se llama el tema. Lo vamos a buscar. Tú Eres Ardiente, se llama el tema. El rancherito Leodán. Ya, 7 de la mañana, 49 minutos, hasta las 9 estamos acompañándote.

tenemos 9 semanas y media y para quienes se levantan temprano en la mañana con el pelito mojado. Antes de ir a vestirse, ¿no es cierto? Ahí hacerle un bailecito a la señora no es malo. Para los peladitos no, no pueden mover el pelo, así que... Ya, 7:54, llámenos, escríbanos, saludo para todos quienes están levantaditos a esta hora de la mañana, nuestros felices amigos. ¿Los niños ya se fueron o no se fueron para el colegio? Algunos todavía están ahí como retrasados, pero viven más cerca del colegio, y algunos andan atrasados, se levantan tarde, la mamita a lo mejor se quedó dormida y... Juanito hoy día no voy a ir al colegio, me quedé dormida. No, pero pasa. Esas situaciones también pasan, ahí se quieren dormir en la mañana. Ya creo que están haciendo hasta tarde en la noche, entonces se quedan dormidos en la mañana. Ya, 7:54, llámenos, escríbanos, póngase en contacto con su radio magistral.

0: Es la hora 7:58.
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1: Bueno, 8 de la mañana con 8 minutos. Seguimos acompañándole como siempre. Oye, tomándonos un rico y exquisito cafecito por acá con mi secretaria que llegó con pancito con paté. Oye, no es un cualquier paté, es un paté casero rico. ¿De cerdo, cierto? Sí, sí, me dice. El que le gusta a usted, me dice ese. Ya. Espero que usted también haya tomado desayuno, así como yo me estoy tomando un rico cafecito por acá, rico, exquisito. Ya, como siempre, acompañándole en vivo, chicos, hasta las 9 de la mañana y luego ya se viene el matinal en Galvarino y el matinal en Cholcho. Bueno, yo me quedo como siempre acá en Traiguén, ahí una horita más en la hora del copucheo. Y recordarles que estamos desde las 7 de la mañana en punto todos los días. Estamos en vivo desde la linda comuna de Traiguén.
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Bueno, 8 de la mañana con 13 minutos, a las 8 ya con 13 minutitos. Bueno, de siempre estamos en vivo. Ahí le mandamos saludos a todos quienes se van integrando a la sintonía. 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Me pidieron un temita por acá. Saludos de Mambo Ranchero. El tema ¿qué pasó? O cómo pasó, parece que se llama. O cómo pasó, parece que se llama. Y me pidieron un temita, el tema Traicionera, chiquillos. Este temita de Los Forasteros de Santa Bárbara. Hasta las 9, llámenos, escríbanos ahí, póngase en contacto con la radio. Usted que está acá en Traiguén, usted que está en Galvarino, usted que está en la comuna de Cholchón, Imperial. Ustedes nos siguen desde Arica, Tierra del Fuego, a través de nuestra querida señal online.

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1: Nos seguimos acompañándole a las 8 de la mañana, ya con 21 minutitos. Ahí estábamos escuchando a los forasteros de Santa Bárbara. Bueno, más 569, el fono WhatsApp, más 569-5951-0592. Ahí te puedes poner en contacto con nosotros siempre acá en los estudios de la radio en la ciudad de Traiga. Saludos para Marisol, que está en sintonía de la radio. Saludos a Marisol, ahí esperando que tengas una linda jornada. Mi buen amigo Alejandro, le mando mucho cariño también ahí en sintonía. Mi buen amigo Jorge Rifo, le mando mucho cariño para Jorge Rifo ahí, le mando saludos. Mi buen amigo ahí también tempranito en compañía de su radio magistral. Un saludo para todos quienes están allá en la población Alberto Leví, en compañía de la radio, y muchísimas gracias también ahí los saludos que le mandaron a mi secretario por acá. Le mandaron corazoncito. No sé quién será, pues mira ahí, vea la pantalla. No tiene foto. ¿Quién será?
2: Si tienes una pena muy honda, regresa a tus amigos.
1: Póngale foto, dice, a los mensajes de WhatsApp, por favor, dice mi secretaria.
2: Y
1: yo tengo foto, ¿ah? Sí, ¿no? Yo tengo, miren la foto que tengo yo. Aparezco con mi esposa ahí en la fotografía de mi WhatsApp. Ya, 8 de la mañana con 23 minutos, 8 ya con 23 minutitos.

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1: Bueno, 8 de la mañana con 37 minutos ya. Seguimos acompañándote como siempre hasta las 9 de la mañana. Le mandamos saludos a todos quienes se van integrando en la comuna de Galvarino City. Un saludo para nuestros fieles auditores por allá. A quienes se van integrando acá en Traiguén, le mando un saludo a la población Los Graneros. Un saludo para Marcelito por allá por Los Graneros y en compañía de la radio. Saludos a la población Hospital 21 de Mayo, saludos para Serrano, la población Juan Dittmer. Saludos para la Gabriela Mistral también, le mando muchos cariños. Y la Araucana, a María Curvis, el Triángulo, otro amigo de La Esperanza, saludos para la Villa Esperanza. Para todos quienes están ahí en sintonía de su radio magistral tempranito, le acompañamos las 24 horas del día, estamos junto a usted. No paramos día y noche con programación en vivo y para que nos sintonices de la mañana a las 7 de la mañana. Estamos aquí tempranito hasta las 12 de la noche.

8 de la mañana, 44 minutos ya. Oye, seguimos acompañándole como siempre, mis queridos auditores. Estamos hasta las 9 de la mañana y nos quedan algunos minutos todavía para compartir junto a usted. Aquí están trabajando ya, laborando en diferentes locales comerciales. Tempranito atendiendo público. Ahí les saludamos desde acá de la ciudad de Traiguén, ahí a quienes están en Galvarino, en Cholcholo, Imperial. Ya, el Lautaro también, le mandamos saludos a Lautaro. A quienes trabajan tempranito, nuestros amigos de la locomoción colectiva, igual, que andan tempranito trabajando, laborando. Saludos, chiquillos. Esperando que tengan un excelente día. Y bueno, y si tenemos hoy día rayo y trueno, no se asusten, porque ya estamos acostumbrados ya, ¿no es cierto? Ahí. Ya, 8 de la mañana con 45 minutitos, nos vamos con los últimos temitas musicales ya. Y luego se viene, como siempre, el matinal en la comuna de Galvarino y Cholchol, chicos.

se viene la, me decía mi secretaria, gracias por la información, cita secretaria, por acá me estaba diciendo que se viene la fiesta de Halloween. ¿Se va a disfrazar usted? De Morticia se va a hacer. ¡Ah, qué bueno! Oye, mire. Morticia. Oye, el año pasado pasaron muchos niños, así que voy a tener que decir al jefe que me traiga una bolsa de dulce por acá. Oye, pasa cualquier niño por acá por la radio, ¿eh? El año pasado le sacamos fotitos y a todos que pasaban para acá le sacábamos fotos y le damos dulce. Así que jefe, ahí por ahí, ¿no es cierto? Ahí cuando venga para acá traiga unas 5 bolsitas de dulce, por favor. Nos vamos con el último temita musical para que desee con nosotros, porque seguimos, luego ya se vienen los chicos ahí del matinal en Galvarino y en Cholchol, chiquillo. Yo me quedo acá en Traiguén en la hora del copucheo. ¿Tenemos copucha buena, no? Sí, dice mi secretaria que tenemos una buena copucha para comentar. Ya, nos vamos con Los Malvados del Amor. Ya, que tengan linda mañana, que tengan buena mañana. Cuídese de los truenos, de los relámpagos.

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0: días, queridísimas auditoras, queridísimos auditores que comienzan a acompañarnos a esta hora de la mañana cuando son las 9:12 a través de la 91.1 desde Cholchol, el paraíso del sur. Comenzamos una nueva mañanita, una nueva jornada con toda la energía, con toda la voluntad de que nos pasen cosas bacanas. Saludamos a quienes nos escuchan en la casita, a quienes van de camino al trabajo. A quienes nos están escuchando en la ruta. Y vamos a mirar de inmediato cómo va a estar el día de hoy, cómo va a estar esta mañana. Bueno, para hoy jueves 15 de octubre nos van a acompañar 24 graditos en la máxima. Vamos a sentir a eso de las 3 de la tarde. Durante la primera jornada no vamos a tener nada de lluvia, pero sí en la tardecita yo creo que algo como lo mismo de ayer. Así que vaya preparándose. Si se va a poner chaqueta, lleve algo liviano, saque la botella de agüita porque va a hacer calor igual. Hoy mañana viernes 25 grados.
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0: Comenzamos con música. Recuerda que puedes comunicarte con nosotros, programar, enviar tus saluditos, pedir tus temas favoritos, sugerirnos nuestro especial musical de hoy al más 56 45 275 97 24.

0: de la mañana, 19 minutitos. 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
0: 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Quédate con nosotros porque vamos a estar revisando información, noticias, novedades, curiosidades y mucho más. A través de la 91.1, desde Cholchol, el paraíso del sur.

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1: Es la hora 9:28 minutos.
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0: de la mañana, 34 minutitos. 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Bueno, vamos a pasar a revisar una noticia que igual es lamentable noticia del fin de semana, donde finalmente se conocieron cuáles fueron los detalles. Conductor ebrio, sin licencia y con condena anterior, quedó en prisión preventiva por el accidente fatal en Teodoro Smith.
1: Es con P.O.P.
0: En prisión preventiva quedó el conductor imputado por el accidente que terminó con la vida de Alejandro Cortés Sangüesa, de 22 años, estudiante de Ingeniería Civil Industrial de la Universidad de la Frontera. El fatal choque ocurrió el pasado 9 de octubre en la ruta S60 en la comuna de Teodoro Smith. Según los peritajes de la CIAT de Carabineros, el conductor del automóvil cruzó el eje central de la calzada en una zona de línea continua, obstruyendo la trayectoria de la motocicleta que conducía el joven. El fiscal jefe de Nueva Imperial, Jorge Granda, confirmó que el imputado huyó del lugar tras el accidente y que las diligencias policiales permitieron establecer su participación y reunir antecedentes sobre su estado de ebriedad. Además, se reveló que el hombre no tenía licencia de conducir y había sido condenado anteriormente por conducir ebrio. La fiscalía lo formalizó por conducción en estado de ebriedad con resultado de muerte y por abandonar el lugar del accidente sin dar cuenta a la autoridad. El tribunal decretó prisión preventiva por considerar que su libertad representa un peligro para la seguridad de la sociedad. Así que se establecieron 90 días de investigación. Sin duda es una tristeza muy grande, 22 años el joven, participaba en actividades deportivas, culturales.

ir revisando informaciones. 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

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Hoy vamos a hablar de un tema bastante importante, del cual se encontraron más detalles en un estudio que revela el impacto de la menopausia en todo el organismo. La menopausia no sería una cuesta suave como describían los libros de ciencias, sino más bien un precipicio fisiológico con cambios bruscos en decenas de indicadores del cuerpo femenino en torno a esta última regla. Esta es la conclusión de un estudio de 2026 que se publicó en la revista Nature Medicine, liderado por el biólogo de sistema Uri Alon del Instituto de Weizmann de Ciencias. Los investigadores analizaron más de 300 millones de pruebas de laboratorio de más de 1 millón de mujeres para llegar a esta conclusión. Además, en medio de las indagatorias se encontraron que el desajuste de las hormonas empieza unos 12 o 15 años antes, mucho antes de lo que se creía. Yo creo que la mayoría ya se había dado cuenta de que sí era un precipicio, que no era tan suave. Bueno, yo creo que la menopausia es una etapa también de cambio, que merece atención. Es una etapa natural en la vida de las mujeres, pero eso no significa que todas la vivan de la misma manera ni que deban soportar sus síntomas en silencio. Para algunas llega con molestias más leves, para otras puede afectar el sueño, el ánimo, la vida cotidiana, las relaciones de pareja, hasta su desempeño laboral. Generalmente se presenta entre los 45 y los 55 años, aunque puede ocurrir antes, puede ocurrir después. Se considera que una mujer ha llegado a esta etapa cuando ha pasado 12 meses consecutivos sin menstruación, sin que exista otra causa que lo explique. Y qué es lo que ocurre con el organismo principalmente, es que disminuye la producción de estrógenos y progesterona, hormonas que participan en distintas funciones del cuerpo. Este proceso es gradual, no sucede de un día para otro, suele estar precedido de la perimenopausia, una etapa en la que los ciclos menstruales se vuelven irregulares y comienzan a aparecer algunos de los síntomas. ¿Qué cambios puede experimentar una persona durante la menopausia? Primero que todo, cambios físicos. Pueden aparecer sofocos, sudoración nocturna, palpitaciones, cansancio, dolores articulares, alteraciones del sueño y cambios en la distribución de la grasa corporal. También pueden haber más molestias corporales. También es importante destacar los cambios emocionales, que yo creo que son como los más predominantes también, o los que se pueden notar un poquito más. Algunas personas experimentan irritabilidad, cambios de ánimo, ansiedad, menor tolerancia al estrés o dificultades para concentrarse. El mal descanso puede intensificar estas molestias. No significa que todas vayan a experimentar nuevamente lo mismo, sino que, para algunas puede ser más leve, para otras personas puede ser de una forma más profunda. También pueden haber cambios en la salud a largo plazo, porque la disminución de estrógenos se relaciona con una pérdida de la densidad ósea y con cambio también en el riesgo cardiovascular. Por eso esta etapa también es una oportunidad para poder revisar

todavía cuesta tanto hablar de estos temas que son tan naturales? Muchas mujeres han crecido escuchando que es algo que simplemente tienen que aguantar. Y bueno, abrir una conversación sobre la menopausia y todos los síntomas que conlleva ayuda a derribar también algunos prejuicios, recordar que pedir orientación médica, orientación psicológica, nunca es exagerado.

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1: Es la hora 9:59 minutos.
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Extracto solicitud de proyecto de modificación de cauce Río Cholchol, comuna de Cholchol. Aguas Araucanía, S.A., RUT 76.215.637-7, representada legalmente por José Torga Leyton, domiciliados para estos efectos en Vicuña Maquena, número 0202, comuna de Temuco, provincia de Cautín, región de la Araucanía, solicita permiso para realizar las obras de modificación de cauce en el Río Cholchol. Sector descarga aliviadero de tormenta, ubicado en la intersección de las calles Teodoro Schmidt con Aldunate, hacia el río Cholchol, comuna de Cholchol, provincia de Cautín, región de la Araucanía. La descarga se ejecutará en HDPE de 250 milímetros de diámetro y se complementará con un muro de boca. El lugar del estudio se ubica en la comuna de Cholchol, provincia de Cautín, región de la Araucanía, en la ribera norte del Cholchol. Las coordenadas de las obras son las siguientes. Coordenadas descarga norte, 5.724.769 metros, este, 687.130 metros, datum WGS 84, uso 18. En virtud de lo expuesto en los artículos NOS 41, 130 y 171 y siguientes del Código de Aguas, se solicitó conceder el permiso solicitado. Se acompañaron planos de ubicación, proyecto y otros antecedentes disponibles en DGA. 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

Ya 10 de la mañana con 12 minutitos y seguimos saludando a quienes están en la sintonía. Tener un hijo en Chile, dice esta notita, puede costar más de 200 millones. Criar un hijo en Chile puede costar entre 80 millones y 200 millones hasta los 25 años, dependiendo del nivel de ingresos de la familia. Y la cifra considera gastos como alimentación, educación, salud y vivienda, además de los costos indirectos asociados al cuidado, a los ingresos que se dejan de percibir. Pero el dinero no es lo único que pesa: la falta de redes de apoyo, las dificultades para compatibilizar la crianza con el trabajo también influyen en la decisión de tener hijos en un país donde la tasa de fecundidad cayó un 0,99% en hijos por mujer en 2025. El costo de criar se ha convertido en uno de los factores que llevan a muchas personas a postergar o a reducir el tamaño de sus familias. Bueno, se viene conversando este tema desde inicio de año y la verdad es que son hartos los factores, y yo creo que sí, el costo de la crianza yo creo que es un factor predominante, pero también el cambio de patrones, quizás las metas que tienen las personas han cambiado con el tiempo. Don't you worry. La falta de red de apoyo, el poder compatibilizar, así como le decía la notita, también el trabajo con la crianza, son factores que son muy, muy importantes, y yo creo que de repente se romantiza un poco. Don't you worry about a thing, 'cause everything's gonna... ¿Qué crees tú? 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
1: Es la hora 10:31.
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10 de la mañana con 37 minutitos y saludamos con muchísimo cariño a todo el equipo de Agrícola y Ferretería Chol. 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Oye, nos vamos a ir directamente a Romulgue con esta solicitud. Y todo musical, le enviamos un abracito grande a nuestra amiga de los ojitos lindos. Nos vamos con Paquita, la del barrio. Chiquito.

Oye, no puedo evitar hacer una pausa. Mire, me estaba comiendo una galletita, pero... Nos quedó más que claro que no habían cosas grandes ahí en ese cuerpo. Yo puse la canción y dije, me voy a comer una galletita. Y me puse a escuchar con atención. Me trajo muchos recuerdos. ¿Alguien más? Oye, temazo que se sacó la vida. 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

10 minutos nos faltan para las 11 de la mañana. 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Según estudio, 3 de cada 10 chilenos utilizan inteligencia artificial para resolver dudas sobre salud. Salud mental. Yo no sé si hago tantas preguntas sobre salud física, y de repente igual, así como utilizar ChatGPT para hacer consultas diarias. Sí. Un estudio realizado por diversas universidades chilenas reveló que más de la mitad de los adultos del país ha utilizado inteligencia generativa como ChatGPT, Gemini, para resolver dudas de salud. Un 24% afirma que la información en internet le ayuda a seguir mejor sus tratamientos. Sí, puede ser. Mientras que un 13% dice que se siente más cómodo consultando sobre salud en línea que con un médico. Ya, igual yo creo que el médico tampoco es como tan reemplazable. Además, cerca de un 65% descarta que un buscador resuelva un problema de salud más rápido que una consulta médica. Yo creo que hay harta información en internet de personas que le ha pasado lo mismo, estudio, informe, de dónde se puede sacar más o menos una idea, pero igual puede ser erróneo. Si no hay un examen, de repente puede ser como erróneo alguna diagnosticación de la IA. Oye, ¿qué habría pasado con la... Ahora que estamos hablando de la IA. Oye, ¿qué habrá pasado con la aplicación de Los Santos de Joaquín Lavín? ¿Se acuerda que estuvimos conversando de la aplicación donde tú podías hablar con tus santos

igual puede llegar como a materializar, digamos, la idea del santo, ¿eh? De repente con la imaginación cuesta un poquito más. Bueno, vamos a buscar la aplicación, estará por aquí, se llama Santos por Chat. Búsquela. Esta plataforma, de una cosa salta a la otra, pero... yo creo que es por la diversidad de cosas que pueden pasar en la inteligencia artificial. Oye, nos vamos a ir a una pausa musical y ya regresamos con nuestro especial musical, también con las predicciones de los signos zodiacales para hoy.

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Ya, estamos de regreso, 11:05 y vamos a revisar las predicciones de los signos zodiacales para este jueves 15 de octubre. Y también nuestro especial musical de la jornada. 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

Oye, han pasado como 20 minutos. No me puedo olvidar yo de la canción que pidió la amiga de Nantes. La quiero aprender, la quiero cantar en los karaoke. Ahora me va a regalar un pensamiento intrusivo para todo el día. Cada vez que la recuerde me voy a reír, eso es bueno. Ya, nos vamos con la revisión de los signos. Aries, una cita sale mucho mejor de lo esperado, una colaboración, alguien que por fin demuestre interés sin tanto misterio. También es momento para presentar un proyecto, asistir a algún evento, aceptar una invitación, donde vas a terminar conociendo gente muy interesante. Aries, no te quedes esperando, sí, que la otra persona haga todo el movimiento, porque tú tienes que dar ahí un paso también. No te cuesta mucho, Aries. Tu entusiasmo siempre va a abrir puertas. Tauro. Tauro, es un día para resolver temas en casa, recibir ayuda, hacer una compra útil o encontrar una dinámica familiar que te quite presión. También es excelente para trabajar desde casa, reorganizar espacios o darte un pequeño... ¿Cómo es la palabra? Formatearte, Tauro. Es un buen día para formatearte y empezar a cumplir lo que llevabas semanas prometiéndote. Es algo pequeño que puede hacer que tu vida vaya cambiando, se sienta cómoda, se sienta un poquito más ordenada. Espero que le haya quedado claro a Tauro. Ordénese. Géminis. Géminis, tienes ese tipo de energía donde una conversación puede terminar en una cita, en una propuesta o en el cierre de alguna venta en cuestión de minutos. Una reunión, un almuercito, una salidita con alguien te va a conectar con una oportunidad inesperada, Géminis. También estás especialmente creativo, divertido, convincente. Si tienes algo que publicar, presentar o vender, hágalo, Géminis. Cáncer. Dinero y casa pueden darte una buena noticia. Resolver un gasto, recibir un pago, comprar algo importante para tu espacio o sentir finalmente que tienes un margen para darte un gusto sin culpa. También es un buen día para hablar de patrimonio, de presupuesto, de una decisión que va a mejorar tu seguridad. No gastes solo porque estás de buen humor, pero tampoco vivas desde el por si acaso. Seguimos con Leo. Hoy estás magnético, Leo, y además sabes exactamente qué decir. Una reunión donde todos van a enganchar quizás con tu idea, una invitación inesperada, un mensaje que te va a abrir una puerta o alguien que empieza a mirarte con otros ojos. En el amor, tu seguridad, Leo, resulta particularmente sexy. En el trabajo, tu voz puede conseguir una entrevista, alguna presentación, alguna oportunidad importante. Así que es un buen día para Leo. Virgo. Una mejora económica puede llegar junto con una sensación de alivio emocional. Cobrar algo pendiente, encontrar una solución financiera o simplemente darte cuenta de que no necesitas seguir operando desde el miedo a que falte. También es un día preciso para hacer una compra consciente que realmente mejore tu bienestar. Esto puede hacer que tengas una elección económica un poquito más madura y que te dé un espacio para ti, para disfrutar esto que has ahorrado. Gástelo en usted mismo. Libra. El sol en tu signo te pone en tu prime. Una amistad, una invitación o conexión puede amplificar todavía más tu visibilidad. Una colaboración, una presentación, alguien de tu círculo que te va a abrir una puerta que va a estar buenísima. También puedes recibir más atención, cumplido, y aparece un interés romántico que no era muy común. No te quedes pegada o pegado a quienes ya te conocen. Haz espacio para conocer a nuevas personas porque tu energía va a traer muchas más oportunidades. Escorpión. Algo profesional va a avanzar detrás de cámara mientras tú todavía estás procesando qué quieres hacer con ello. Una conversación que es confidencial, una propuesta que aún no es pública o alguien influyente que empieza a observar tu trabajo. No cuentes lo que está pasando hasta que cierres ese proyecto, ese contrato, esa idea, Escorpión. También podrías entender, por fin,
cuál va a ser tu siguiente paso, cuál va a ser tu siguiente movimiento. Pero no anuncie todo antes de tiempo, ni por la emoción, Scorpio. El silencio siempre te va a dar ventaja. Sagitario, tu vida social puede conectarte directamente con una oportunidad de expansión. Una amiga, un amigo que te invita a un viaje, un paseíto, una conversación sobre estudios, un proyecto, conocer a alguien que piensa muchísimo en ideas más grandes que tú y que tu círculo habitual también te va a dar espacio para que puedas participar de algún evento, algún plan fuera de la rutina. No te quedes en casa porque te da flojera arreglarte. Oye, iba a ocupar el sinónimo de flojera, el sinónimo chileno. No te quedes en la casa porque te dé paja arreglarte. No, arréglese, Sagitario, salga, aprovechando que el día está lindo. Porque esa salida puede valer muchísimo más la pena. Capricornio, carrera, dinero compartido se están alineando de una forma especialmente prometedora. Un bono, una comisión, una inversión, un cliente nuevo, una conversación que mejora tus condiciones profesionales. También podrías recibir apoyo, presupuesto, recursos para llevar un proyecto al siguiente nivel. No tenga vergüenza de hablar de números, ¿eh? Puedes pedir más sin sonar demandante, simplemente porque tienes con qué respaldarlo. Acuario, una relación puede abrirte literalmente el mundo. Una pareja que propone viajes, un socio que te conecta con otro mercado, alguien nuevo que llega con una perspectiva completamente distinta. También es excelente para negociaciones, acuerdos, estudios, planes internacionales. Si estás saliendo con alguien que es de otra ciudad, otra cultura, otro contexto, te puede resultar especialmente atractivo. Piscis, trabajo, bienestar, dinero compartido pueden acomodarse muchísimo mejor de lo que estabas esperando. Vas a solucionar un pago, vas a conseguir apoyo, vas a mejorar un beneficio, vas a encontrar una dinámica laboral que te permita respirar un poquito más. También es excelente para que ordenes cuentas, seguros, deudas, gastos. Una decisión práctica te puede dar más tranquilidad emocional y financiera de lo que te imaginabas. Ahí estamos con los signos zodiacales y nos vamos a ir con nuestro especial musical de la jornada. Nos vamos a ir con un cantante y compositor italiano que nació el 28 de octubre de 1963. Scorpion comenzó a conquistar el público en 1984 cuando ganó también el Festival de San Remo, que ganó Laura Pausini, con la canción Terra Promessa. Desde entonces desarrolló una carrera internacional, destacando con su particular voz y sus románticas canciones. Durante los años 90 alcanzó gran popularidad en Latinoamérica gracias a éxitos como Otra como tú, Cosa más linda que tú. También ha compartido escenario grabado con canciones con artistas como Tina Turner, Cher, Alejandro Sanz. Con más de 4 décadas de trayectoria, nos vamos con este artista en nuestro especial musical junto a Eros Ramazzotti.

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Aunque se viene sentimiento ahora. Oye, qué recuerdo en las canciones de Eros Ramazzotti. Me lleva directamente a los 2000. Los primeros amores bonitos antes de que se pusieran tóxicos. Y le vamos a enviar un saludito muy grande a las secretarias y secretario del frigorífico en Cholchol, a Alejandrita, a Cristina, a Eduard. Y un saludo para mí, me dice un abracito multiplicado que se devuelva a frigorífico Cholchol. Así que un abracito grande para Alejandrita, Cristina y Eduard. Penúltimo día de la semana, chiquillo, así que ánimo, semana cortita. Además que este mes estamos regalones porque tuvimos el feriado del lunes pasado y vamos a tener otro feriado. Cae día sábado. Ahora me di cuenta mirando el calendario que hay día sábado. Bueno, pero para los que trabajamos los sábados, estupendo. ¡Ay, qué mal! El próximo feriado es sábado y domingo. 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No, qué pésimo. Esto es todo por culpa del fenómeno del niño. Mejor no me río nada. No voy a reír.

0: fue tu canción favorita de Eros Ramazzotti? La mía, yo creo que Cosa Más Bella, siempre como que llega al fondo de mi corazón. Es bien profundo y oscuro. Nos vamos despidiendo, queridos amigos, de este especial musical. Nos encontramos en otro ratito más con todo el folclore. 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
2: Es la hora 11:35.
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0: qué lindo.
1: Abrimos nuestro espacio folclórico porque la música chilena siempre tiene un lugar especial en nuestra programación, con estas canciones que nos conectan con nuestras tradiciones, tantos recuerdos que llevamos guardados, que se van traspasando de generación en generación. 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

0: Bueno, queridos amigos, nos vamos despidiendo de este espacio folclórico.
1: Toditas con mucho.
0: Esperando que tengan un rico almuercito, que lo disfruten. Un abracito grande para quienes estuvieron en sintonía. 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Nos encontramos en un ratito más, a las 13 horas, con lo mejor de la programación.

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1: Es la hora 12:08.

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0: Es la hora 12:30 minutos.
1: 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Extracto solicitud de proyecto de modificación de cauce Río Cholchol, comuna de Cholchol, Aguas Araucanía, S.A., RUT 76.215.637-7, representada legalmente por José Torga Leyton, domiciliados para 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
1: Es la hora 13:01.

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0: Buenas tardes, queridas amigas, queridos amigos, queridos amiguis, que están en la sintonía en distintos puntos, puntos urbanos, puntos rurales, no, conectándose con nosotros a través de la 91.1.
1: Se lo capturaron.
0: Desde Cholchol, el paraíso del sur. Oye, acá me estaba mirando, reemplazante Soto.
1: ¡Vamos arriba!
0: Repitiendo lo que yo iba a decir. Paraíso del sur y eso.
1: A bailar, a bailar.
0: Vamos a probar si funciona. Ya empezamos mal.
1: Así, así, así. ¿Cómo dice? Oiga, señor juez, le pido disculpas.
0: Oye, le enviamos un abracito grande a quienes nos están escuchando desde todos los lugares hasta donde llegamos con nuestras frecuencias. Oye, nos vamos con música, comenzamos el tiro con música, 1:00 p.m, 6 minutitos.

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vayan sacándose el pensamiento intrusivo, vayan sacándose la ropa abrigada y la tarde está para salir con polera, hace mucho calor, hoy vamos a llegar a los 24

estábamos escuchando ese tema que estaba nuevecito de paquete, recién salido del horno, de el grupo Disparo con Benja López y Cristian Gómez. Oye, hay un parecido bastante a la voz del Benja Duarte, ¿eh? Sí, de hecho pensé en un momento que era él hasta... ¿Cómo dice? Y dije, ¿volvió? Pero no, es otro Benja.

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1: Es la hora 13:29.
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0: 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Extracto solicitud de proyecto de modificación de cauce Río Cholchol, comuna de Cholchol. 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

escuchando en distintos puntos. Le enviamos un saludo a nuestra amiga Rutita, a nuestro amigo Huguito que está en la sintonía, a nuestra amiga Margarita. 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

0: Y acá tenía listo un temita programado. Tenemos dos solicitudes musicales que vamos a irnos también con esos temas.
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0: Pero vamos a revisar este estreno también, que está muy bueno.
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0: Para quienes les gusta el vino añejo. Para quienes les gustan mayores. ¿Usted le gusta mayores o menores? ¿Usted es más de Ensure o de colágeno? ¿Yo? De colágeno. Tiene que ser sincero. ¿Sí? ¿Por qué no hace bien para el alma? Para... No digo más. Nos vamos con Ignacio Ormazábal y Coque Núñez. Buen vino. Para todas las chiquillas, mayorcitas.

Nos vamos a Catri Malal. Le enviamos un saludo a nuestro amigo que está en la sintonía. No me especificó que potro. Así que cachi, pum. Potro salvaje, nos vamos. No me vuelvo a enamorar.

0: Sí, compadre, si pasaba a matar las penas.
1: Pasemos, compa, y lo cantamos los temitas.
0: Ahí tú.
2: ¿Cómo andan, muchachos?
0: Hola, ¿cómo andan?

0: Oye, ahí estábamos escuchando Los Primos, esta solicitud musical. Estaba bien interesante la banda, tenía una mezcla así como entre cumbia, chamamé, ranchera, no la había escuchado, así que muchas gracias por esta sugerencia, querido amigo.
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0: Oye, nos vamos otra vez con otro estreno ranchero. Quisiera parar el tiempo y la voz de los Bravos de Chile. Y que te he dejado.
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0: ahí, chiquillo, no, ahí están. Ahí estaban los aplausos. Queridos amigos, para encontrarnos nuevamente en la tardecita, en nuestra cita diaria con Galvarino y con Traille.
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0: había puesto hace como 15 minutos el...

pidiendo de... ¡No! De supermercado Villemol, botillería El Mulato, frutería Central, ferretería Auros, que nos acompañaron esta tardecita.

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1: Es la hora 14:34 minutos.
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7: Nueva encuesta de la Cámara de Comercio indica que nuestra región sigue con tendencia a la baja, con menor consumo, reflejando así que no hay recuperación en el sector del comercio. Anoche en Labranza una acumulación de gas habría provocado una explosión, la cual hizo que las paredes del inmueble se desprendieran antes de que se iniciara un voraz incendio, afectando gravemente a un hombre de 60 años quien vivía solo y mantenía una cocinilla y una estufa al interior del inmueble. En las últimas horas, Carabineros detuvo un tiempo récord a un sujeto en una casa ocupa por homicidio en Lautaro. El sujeto poseía 16 reiteraciones por distintos hechos delictuales.

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3: Carabineros de la primera comisaría de Lautaro detuvieron en tiempo récord a un hombre de 39 años de edad por el delito de homicidio, luego que a las 22:30 horas de este miércoles, en el corazón de Lautaro, en Avenida O'Higgins, fue encontrado un hombre de 57 años con lesiones atribuibles a terceros, quien falleció en el lugar pese a los esfuerzos de personal del SAMU. Lo anterior, en el contexto de la flagrancia, Carabineros inició diligencias que permitieron la detención del presunto autor en un inmueble abandonado y utilizado como casa ocupa en la calle Colón de Lautaro. El teniente coronel Freddy Huenún, subprefecto de los servicios de la prefectura de Cautín, conversó con Plataforma Informativa. Esto señaló.
4: Ante este lamentable hecho, personal de la primera comisaría de Lautaro efectuó la detención de una persona adulta por el delito de homicidio, toda vez que momentos antes había sido hallada una persona en la vía pública fallecida. De las diligencias efectuadas, Carabineros logró la identificación de una persona en tiempo récord. De esta forma, se estableció que esta persona poseía 16 reiteraciones por distintos delitos. Ante este hecho, se dio cuenta el Ministerio Público, donde la Fiscalía Local de Lautaro instruyó la diligencia a cargo del personal CIP de Lautaro como del equipo especializado de la OCA.
3: Tal como lo señaló el teniente coronel Freddy Huenún, el imputado registra 16 detenciones anteriores por delitos como lesiones graves, amenazas, robo en lugar no habitado y robo con intimidación, entre otros. Por instrucción de la Fiscalía, el detenido pasa este jueves a control de la detención. En tanto, la investigación quedó a cargo de la CIP y el Labocar de Carabineros.

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1: Eran las 22:30 horas de este miércoles cuando una potente explosión alertó a los vecinos de la calle Ignacio de Loyola en el sector ribereño de Labranza. Al salir, los pobladores vieron que el fuego estaba consumiendo una vivienda de material ligero de un piso y al acercarse observaron desnudo a su único morador porque ya no le quedaba ropa, estaba en llamas. Los propios vecinos lograron rescatarlo con graves quemaduras y alertaron de inmediato a bomberos. Tras la alarma, una unidad de la localidad de Labranza y tres compañías desde Temuco acudieron a la emergencia, logrando controlar el fuego antes de que se propagara a inmuebles vecinos. Según relataron los pobladores, la víctima, un hombre de aproximadamente 60 años, vivía solo y mantenía una cocinilla y una estufa al interior del inmueble. Las primeras hipótesis apuntan a que una acumulación de gas habría provocado la explosión, la cual hizo que las paredes del inmueble se desprendieran antes de que se iniciara el incendio. Lo resumió el capitán de la 10ª Compañía de Bomberos, Pablo Castillo, al micrófono de Plataforma Informativa.
2: Pablo Castillo, capitán de 10ª Compañía.
3: Capitán, ¿qué emergencia se produjo esta noche?
2: Alrededor de las 22:30 horas de la noche, el Cuerpo de Bomberos de Temuco despachó una alarma en el sector de Labranza, en Villa Labranza, tratándose de fuego en una casa de habitación, afectando una vivienda de un piso y una persona lesionada lamentablemente.
3: ¿Qué se sabe de la dinámica de los hechos que habrían ocurrido?
2: Hasta el momento el Departamento de Estudios Técnicos está haciendo la investigación de lo sucedido. Apenas ya tengamos la información, vamos a emitir los informes correspondientes.
3: Aparentemente sí, se vería una explosión.
2: Sí, aparentemente podría ser una explosión por acumulación de gas.
3: ¿Y hay una persona lesionada?
2: Sí, lamentablemente hay una persona lesionada que fue trasladada por el SAMU al Hospital Regional de Temuco.
3: ¿Se controló antes que el fuego afectara a otras viviendas?
2: Sí, exactamente, se controló el siniestro para que no se vieran más viviendas afectadas.
1: En Plataforma Informativa hablan los protagonistas de la noticia. Escuchamos al capitán de la 10ª Compañía de Bomberos, Pablo Castillo, refiriéndose a esta vivienda que resultó con daños totales. El personal de la Subcomisaría de Carabineros de Labranza, como del Departamento de Investigación de Incendios del Cuerpo de Bomberos de Temuco, acudieron al lugar para así determinar las causas del hecho. En tanto, el herido, en gravedad extrema, fue trasladado por el SAMU al Hospital Regional de Temuco.
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1: Ayer anticipábamos las molestias que significaban para el gobernador de la Araucanía, René Zafirio, la lentitud con que el Ministerio Público llevaba adelante denuncias por ellos realizadas. Pues bien, recientemente el gobernador de la Araucanía entregó declaraciones porque se amplió la querella presentada por el Consejo de Defensa del Estado en el marco del caso Fundación Local, donde se investigan más de 2.100 millones de pesos de recursos públicos.
4: Valoro la decisión del Consejo de Defensa del Estado de presentar una querella contra el ex gobernador y otras 31 personas por los 2.100 millones de pesos que se investigan en la causa denominada Fundación Local. Confío en que la llegada de un nuevo fiscal regional permita que la Fiscalía suelte el freno de mano que ha afectado el avance de estos procesos judiciales. Como gobierno regional vamos a perseverar en la persecución de las responsabilidades civiles y penales, porque necesitamos recuperar el dinero defraudado que pertenece a toda la región. Solo para que se tenga una idea, estos 2.100 millones son exactamente la cifra que necesitamos hoy para construir el CESFAM provisorio de Pueblo Nuevo en Temuco, que se incendió. El agua potable rural de Piedra Alta en el Budi, por ejemplo, o la unidad de diálisis en Purén. Ustedes me dieron un mandato y lo voy a seguir cumpliendo. Los recursos para las necesidades, no para las amistades. De eso se trata, precisamente hacer justicia.
1: Hemos escuchado la voz de los protagonistas, la declaración del gobernador de la Araucanía, René Zafirio, tras la ampliación de la querella que presentó el Consejo de Defensa del Estado en el marco del caso Fundación Local, donde se investigan más de 2.100 millones de pesos en recursos públicos.
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1: Ahora hablaremos de una situación que observamos a diario en las 32 comunas, en Cautín y Malleco. Hay una nueva encuesta que publicó esta mañana la Cámara de Comercio, la cual indica que nuestra región, Cautín y Malleco, sigue con tendencia a la baja, es decir, con menor consumo, reflejando así que no hay recuperación del sector. El presidente de la Cámara de Comercio y Turismo de la Araucanía, Gustavo Valenzuela, conversó con Plataforma Informativa y con Peras y Manzanas nos graficó la grave situación que atraviesa el sector comercio.
5: Como Cámara de Comercio, Servicio Turismo de la Araucanía, nos preocupa las nuevas cifras que han salido reflejadas en la encuesta que hemos sacado junto con nuestra Cámara Nacional de Comercio. En ella refleja claramente que nuestra región, lamentablemente, sigue con una tendencia a la baja, con un menor consumo. La contracción real anual, estamos hablando de un 4.6%, y en los primeros 6 o 9 meses de año, una baja del 5.9%, lo que refleja claramente de que no hay una recuperación del sector, y lo que hace pensar que las acciones que se han tomado no han sido las más objetivas y que no han generado ninguna reacción en el consumidor. Hay una contracción real en lo que significa el consumo por parte de las familias, porque obviamente están destinando sus fondos a otros gastos que son mucho más necesarios, o bien no haciendo gastos que debiesen hacer y postergándolos para cuando la economía, cuando ellos se sientan también más seguros de que esta situación que estamos viviendo como país se revierta. Nos preocupa que la autoridad tome acciones reales y concretas y que sean efectivas para poder reactivar la economía, reactivar el comercio, sobre todo en esta región que tanto lo necesita, ya que da la mayor cantidad de empleabilidad, puestos justos, trabajos permanentes, y eso es fundamental para recuperar una región que hoy día está dentro de las que tiene los menores índices de crecimiento y desarrollo, sobre todo en el ámbito económico. Considerando que el IPC acumulado en los últimos 12 meses está en un 4.1% entre estos meses hasta el mes de septiembre de 2026, y obviamente también el alza en el desempleo, que en nuestra región ya supera el 10%, un 10.1%, lo que es mucho y es muy alto comparativamente también con la estadística a nivel país. Por lo tanto, tenemos muchos factores que influyen en que sigamos siendo una región postergada en el crecimiento y en el desarrollo, y sobre todo en lo que todos queremos, en el poder encontrar trabajo, en poder encontrar sustento para el hogar, y eso también depende de las acciones que el gobierno tome para poder revertir esta mala situación que estamos pasando hoy. Para terminar, y puedo concluir de que esto obviamente también está afectando al turismo, en la cantidad de visitantes que hoy tenemos en la región son bastante menos de los que teníamos hace unos años atrás, sobre todo ante la pandemia. Hay que recuperar esos índices de visitantes que nos tenían acostumbrados también al turismo de compra, por ejemplo, en el caso de los argentinos, lo que hacía elevar muy importantemente las ventas en nuestro sector. Hay que activar, hay que hablar con las autoridades correspondientes respecto, por ejemplo, mismo Cernatur. Cernatur debe destinar recursos que no los tiene hoy día. Sabemos muy bien que los recursos de Cernatur son muy limitados, pero también hay que pensar en eso. El gobierno regional, el gobierno central tiene que pensar en reactivar el turismo, porque es el factor muy importante para que esta región, que tiene parajes realmente preciosos, hermosos, únicos incluso, que tenemos todo en una región: nieve, lagos, ríos, termas, mar, todo lo que queremos. Por eso activemos el turismo, y con eso también ayudamos a activar la economía, el comercio y también obviamente los ingresos de las familias de nuestra región de la Araucanía.
1: Lo dijo Gustavo Valenzuela en su calidad de presidente de la Cámara de Comercio y Turismo de la Araucanía. A la baja las cifras del comercio.
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1: Detectives de la Brigada de Investigación Criminal, Bicrim Villarrica, junto a su equipo modelo territorial cero, detuvieron a tres personas mayores de edad por el delito de microtráfico de drogas. Esto en un procedimiento desarrollado en la comuna de Pucón. La investigación, realizada en coordinación con la Fiscalía Local de esa comuna, se originó a partir de antecedentes que daban cuenta de la presunta comercialización de sustancias ilícitas al interior de un inmueble de dicha comuna. A partir de estos antecedentes, los oficiales policiales desarrollaron diversas diligencias investigativas, las que incluyeron análisis criminal, inteligencia policial y la aplicación de técnicas investigativas que están contempladas en la ley 20.000, logrando establecer la actividad ilícita denunciada. Con esos resultados, la PDI gestionó ante el Ministerio Público las respectivas órdenes judiciales de entrada y registro y detención, las que fueron materializadas durante la noche de este miércoles, según lo señaló Marcelo Mazaro, jefe de la Bicrim Villarrica.
6: A través del equipo modelo territorial cero, desarrolló una investigación por microtráfico de drogas en la comuna de Pucón, que permitió gestionar una orden judicial de entrada y registro a un inmueble. Durante el procedimiento se detuvo a tres personas y se incautaron 25,01 gramos de cannabis sativa, equivalentes a 25 dosis avaluadas en 125 mil pesos y 9,81 gramos de clorhidrato de cocaína, correspondientes a 19 dosis avaluadas en 190 mil pesos. Además, se incautaron municiones de distintos calibres, una balanza digital y dinero en efectivo. Los tres detenidos serán puestos a disposición del juzgado de garantía de Pucón durante la jornada de hoy para el respectivo control de detención. La PDI reitera su compromiso con la seguridad de la comunidad e invita a la ciudadanía a denunciar oportunamente hechos relacionados con el microtráfico de drogas, contribuyendo a prevenir este tipo de delitos y fortalecer la seguridad en nuestros barrios. Buenos días.
1: Gracias, Marcelo. Lo señaló. La Policía de Investigaciones en las últimas horas detuvo a tres personas por microtráfico de drogas en la turística comuna de Pucón. Hay una muy buena noticia. Entre tanta noticia llamativa por su estructura, la policial, por delincuentes que están realizando sus diabluras en distintas comunas, la tragedia vivida anoche en Labranza con ese incendio en que un hombre resultó quemado y está debatiéndose entre la vida y la muerte hoy en el hospital, el homicidio en pleno centro de Lautaro aflora una luz importante. Vamos a hablar de las cosas positivas que también tiene nuestra región. Son mucho más que las negativas. Cautín y Malleco se destacan por su belleza natural. Y esto se ve reflejado todos los años en una actividad organizada por la Sociedad de Fomento Agrícola de Temuco, la SOFO. Se viene ya la Expo SOFO 2026. A poco más de un mes de su realización, el director ejecutivo de SOFO, Carlos Rojas, resumió en punto de prensa lo que significa 4 días de la Expo SOFO en Temuco.
7: Primero agradecer a los medios de prensa que estén con nosotros el día de hoy en esta reunión informativa de lo que va a ser Expo SOFO 2026. Desde el 19 al 22 de noviembre se va a llevar a cabo esta versión número 94 de la feria, una feria que ya forma parte de la cultura, la ADN de nuestra región, y que este año hemos querido potenciar, hemos querido consolidarla como una plataforma del emprendimiento, de la innovación, en donde coexista la pequeña, la mediana y la gran agricultura. Hoy en día más que nunca necesitamos visibilizar una región con potencial, una región con capital humano, una región con potencial productivo, una región que se visibilice no solamente a Chile sino que al mundo como una región que tiene cosas positivas, ¿ya? Y que no necesariamente seamos conocidos por las cosas negativas que nos han afectado. Así que estamos muy contentos de esta feria Expo SOFO 2026. Tenemos un programa nutrido para todas las edades, niños, adultos, agricultores, para la familia, y que vayan a disfrutar de cómo llevamos el campo a la ciudad, maquinaria, ganadería, gastronomía, cultura, artesanía, presencia de altas autoridades, y también hemos logrado desarrollar alianzas estratégicas con algunas organizaciones que nos permiten confluir en objetivos que hoy día requiere nuestra región, como lo es el caso de la Expo Mundo Rural de INDAP, que este año

0: a través de la...
1: Absolutamente, esta feria vienen destacados jurados argentinos del mundo ganadero, ovino y bovino, a juzgar lo que van a hacer los expositores de ganado, criadores que nos visitan anualmente. Tenemos una estrecha relación desde el mundo agrícola. Estuvimos presentes en la feria rural de Palermo, en Argentina. Tuvimos estrechos vínculos con el presidente de la Sociedad Rural Argentina. Le enviamos una invitación, la recibió y esperamos que nos acompañe también, de un gremio agrícola argentino que es tiene un tremendo potencial en este país hermano, al lado de la cordillera. Así que estamos felices también de poder ser un puente para estos efectos. El Fondo Rural, que históricamente se desarrolla en Estación Mapocho, en el Estadio Nacional, este año hemos logrado generar una alianza estratégica con INDAP, que vio también una oportunidad de poder dar una plataforma a la pequeña agricultura de la Araucanía. Así que agradecer a INDAP de este esfuerzo también y este compromiso con nuestra región para poder llevar a cabo esta feria en la Expo Sur. Esto se va a llevar a cabo el 19 al 22 de noviembre, desde las 10 de la mañana hasta las 9 de la noche aproximadamente. Hay un costo de adultos mayores de 2.000 pesos, los niños hasta los 12 años pagan 1.000 pesos, los adultos general 4.000, y los vehículos también tienen un costo para poder estacionar.
2: Escuchamos al director ejecutivo de SOFO, Carlos Rojas, refiriéndose al lanzamiento de la 94ª versión de la Expo SOFO, la gran feria del campo chileno. Este año la Expo SOFO reunirá de forma inédita, tal como lo señalaba Carlos Rojas, a la Expo Mundo Rural y la Expo FOSIS, convirtiendo así nuestra región de la Araucanía en el punto de encuentro de la agricultura nacional. Y de esta forma estamos concluyendo una nueva edición de la plataforma informativa. Hacemos un recorrido diario desde La Paz a La Esperanza y vamos de mar a cordillera, 32 comunas en sintonía, con el trabajo en la unidad técnica de don Artemio García. Gracias, Artemio, como cada mediodía. La edición y conducción periodística de un servidor. Recuerde usted que tenemos un compromiso. Le habla Lucho Vergara. Y nos encontramos mañana en Plataforma Informativa.
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tardes, queridos amigos que nos escuchan en Traiguén, en Galvarino, en Cholchol, también a lo largo de la región, a quienes nos escuchan a través de todas las frecuencias, 101.3, 93.9, 91.1 y magistralfm.cl. Recuerda que estamos en vivo y en directo hasta las 6 de la tarde, así que puedes comunicarte con nosotros al más 56 452 75 97 24. 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

3 de la tarde, 18 graditos. ¿Qué dice? ¿Qué dijo? Había abierto la página acá del tiempo. 3 de la tarde, 19 minutitos. Ya, pero ahora igual vamos a revisar los graditos. 24 grados, es que estaba pensando en eso. Porque hace calor. Hace calor, de verdad que hace calor. Y mañana va a ser más. Exactamente, estamos teniendo 24 grados en Cholchol, también en Galvarino, 23 graditos en Traiguén. Y para Traiguén me aparece aquí un rayito, ¿eh? Así que puede haber una nube tormentosa eso de las 6 de la tarde. 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

0: Es la hora 15:30 minutos.
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1: 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Extracto solicitud de proyecto de modificación de cauce descarga aliviadero Tormenta PAS Angamos Río Traiguén, Aguas Araucanía, S.A. RUT 76.215.637-7, representada legalmente por José Torga Leyton, domiciliados para estos efectos en Vicuña Maquena, número 0202, comuna de Temuco, provincia de Cautín, región de la Araucanía, solicita permiso para realizar las obras de modificación de cauce en el río Traiguén, sector descarga aliviadero de tormenta PEAS Angamos, ubicado en la intersección de calles Angamos y Belisario Prats, comuna de Traiguén, provincia de Malleco, región de la Araucanía. La descarga se ejecutará en PVC de diámetro 450 milímetros, desde la PEAS Angamos hasta la descarga en el muro de alas en el río Traiguén. El lugar del estudio se ubica en la comuna de Traiguén, provincia de Malleco, región de la Araucanía, en la ribera del Traiguén. Las coordenadas de las obras son las siguientes. Coordenadas descarga: norte, 5.763.289 metros; este, 703.545 metros; Datum WGS 84 uso 18. En virtud de lo expuesto en los artículos NOS 41, 130 y 171 y siguientes del Código de Aguas, se solicitó conceder el permiso solicitado. Se acompañaron planos de ubicación, proyecto y otros antecedentes disponibles en DGA.

De la tarde, 35 minutitos. 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Hoy vamos a conversar sobre qué se conmemora en este 15 de octubre. Y es que hoy es el Día Internacional de la Concienciación de la visibilidad del duelo gestacional y también neonatal. Se conmemora esta fecha que nos invita a detenernos un momento, reflexionar, hablar de una realidad que muchas familias, que muchas parejas, que muchas mujeres viven en silencio: la pérdida de un hijo durante el embarazo o al momento del nacimiento o poquito después de nacer. Yo creo que este es un dolor que muchas veces cuesta poner en palabras, porque no siempre se ve para las demás personas. Hay embarazos que terminan demasiado pronto, guaguitas que fallecen antes de llegar a conocer el mundo, o pequeños que permanecen a veces unos días junto a su familia, y aunque sus vidas hayan sido breves, el amor que despiertan puede ser inmenso, al igual que el vacío que también dejan estas situaciones. Detrás de cada pérdida siempre hay historia, hay ilusiones. Y este es un dolor que yo creo que es bastante importante por lo mismo, porque no siempre se puede ver, o no, o otras personas quizás lo pueden suavizar o decir: oye, no, pero es que mira, tienes la posibilidad de tener un hijo de nuevo. Pero es un proceso de cada persona, y ese proceso es personal. No todas las personas viven los duelos de la misma manera. Algunas personas necesitan hablar, llorar, recordar, que validen esta emoción. Otras prefieren guardar silencio, pero yo creo que es uno de los dolores que no es totalmente comprendido. Hay otra frase también que siempre marca esta etapa: mejor que haya ocurrido ahora y no después. Palabras que, aunque muchas personas quizás la digan con intención de consolar, pueden terminar profundizando esta tristeza. Yo creo que ningún hijo reemplaza a otro, y una nueva oportunidad de ser madre o padre tampoco borra la historia ni el amor por quien ya no está. Además, este dolor no tiene una sola forma de la que se pueda manifestar, puede afectar emocionalmente a cualquier persona de la familia, y muchas veces se vuelve aún más difícil cuando el entorno no reconoce esta pérdida, como si no hubiera existido. Entonces yo creo que por ahí va en que el duelo se torne más largo. Por eso también hacemos esta invitación a acompañar con respeto, sin juzgar, sin comparar dolores, sin exigirle a nadie que supere las cosas que le pasan. A veces acompañar significa simplemente escuchar, estar presente, decir: no sé qué estás sintiendo exactamente, pero estoy aquí para ti. Entonces, en esta jornada, el recuerdo también se hace visible a través de que se conmemore este Día Internacional sobre la Concienciación del Duelo Gestacional y Neonatal.

con 52 minutitos. Oye, la mañana me había preguntado en Los Rancheros, o nos la habíamos preguntado ayer, que ¿dónde estaba? ¿Dónde estaba Alex Vera? Alexander Vera. Y les voy a contar yo mañana en la hora de Los Rancheros qué pasó. Novedades de ranchera en el espacio ranchero. Así que se va a tener que quedar con la duda hasta mañana a las 13 en punto.

Oye, vamos a revisar esta noticia porque yo creo que esto fue bastante grave, bastante grave. Y fue el fallecimiento de la paciente que denunció un abuso sexual en el hospital de Puerto Montt. Familia acusa graves irregularidades en el tema. Yo creo que es un caso delicado y estaba con un cáncer terminal. Creo que esto es una falta de respeto a su dignidad en ese estado tan vulnerable. Y bueno, la mujer de 50 años que denunció haber sido víctima de un abuso sexual al interior del Hospital Seminario de Puerto Montt falleció durante la madrugada del miércoles, mientras la investigación penal y administrativa sigue en curso. La paciente padecía una enfermedad hepática avanzada y, según su familia, se encontraba en una condición de alta vulnerabilidad cuando un hombre de 80 años, también hospitalizado, habría ingresado a su habitación cometiendo estos actos de connotación sexual. El imputado fue formalizado por abuso sexual por sorpresa y permanece hospitalizado por orden judicial mientras se evalúa su imputabilidad. Tras el caso, el hospital de Puerto Montt abrió un sumario administrativo y anunció un refuerzo de las medidas de seguridad. Sin embargo, la familia acusó posteriormente que se habrían cambiado sábanas, ropa y elementos personales de la paciente después del hecho, lo que, según sostiene, pudo afectar la preservación de la evidencia. La familia anunciaron también que van a seguir tomando acciones legales contra el recinto y contra quienes resulten responsables. Es una pena realmente. No sé, me deja sin palabras el estar viviendo una situación así. El proceso de la persona quien fue vulnerada realmente lo encuentro grave. Bueno, hasta el momento el fallecimiento se atribuye a causas relacionadas con su enfermedad y no ha sido vinculada por el hospital como que haya tenido que ver el presunto abuso. Pero igual yo creo que esas cosas pueden afectar, digamos, la emocionalidad de cualquier persona que se vea vulnerada. Una noticia nada de buena, pero pasó aquí en nuestro país.

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0: Es la hora 16:04.
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Y vamos a revisar acá, estaba mirando unos videitos de lo que pasó con BTS. BTS deslumbró a Chile con un show de alto impacto. Más de 60.000 fanáticas vibraron en el primero de sus 3 conciertos. Durante poco más de 2 horas, dice por acá, los 7 integrantes desplegaron un repertorio de alrededor 23 canciones que combinaron con su más reciente álbum, Arirang, oye, la Army, que me digan cómo se pronuncia, con éxitos que marcaron su trayectoria, entre ellos Fake Love, Idol, Butter. Los elementos centrales del espectáculo fue su escenario en 360. Ah, ya, ese era el video que había visto, instalado en el centro del Estadio Nacional para permitir que los integrantes pudieran desplazarse y se acercaran a los fanáticos de distintos sectores. Ya, eso lo encontré súper poder llegar a todos los lugares ahí del concierto. Estaba lleno. Bueno, y una de las frases, ahí que fue como quisieron darle un toque de cercanía, eso lo encontré fantástico. Y que fue esta interacción entre BTS y sus seguidoras, donde dijo una frase bien, bien chilena. ¿La digo? ¿La digo o no la digo? Sí, estamos en Chile. Y dijo, fue lo que dijo ahí. Chuta, no sé cómo se pronuncia en coreano, discúlpenme las ARMY. Pero dijo que había llegado a Chile, me comí una empanada y estaba la raja. Eso fue lo que dijo él cuando estaba ahí en el escenario. Las ARMY de Chile tienen una energía muy bacán. Y con eso cerró. Finalmente, no cerró, dijo Chile. Mejor país de Chile. Eso lo había escuchado yo en otro artista. Oye, ¿nos vamos con BTS? ¿Por qué no? Claro que sí.

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0: Es la hora 16:30 minutos.
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2: Buenos días, mi nombre es Matías Soto, soy abogado de la Corporación de Asistencia Judicial de la Unidad Jurídica de Galvarino. Hoy quiero contarles que la Corporación de Asistencia Judicial es una institución pública que tiene por objetivo facilitar el acceso a la justicia, entregando orientación y asesoría jurídica gratuita a las personas que lo necesitan. En Galvarino estamos atendiendo el segundo y el cuarto jueves de cada mes en la Biblioteca Municipal. La Corporación de Asistencia Judicial tiene como materias objeto de las cuales brindamos asesoría y representación judicial, principalmente en derecho de familia, con temas de pensión de alimentos, cuidado personal de niños, niñas y adolescentes, materias de relación directa y regular o visitas, como conoce comúnmente la gente, materias de filiación y otras. Además, vemos algunos asuntos civiles como problemas relacionados con contratos, rectificación de partidas de nacimiento, interdicciones, entre otros. Es importante recordar que cualquier persona puede acercarse a solicitar orientación jurídica. Por eso, los dejamos invitados e invitada a todos los vecinos y vecinas de la comuna de Galvarino y sus alrededores a que se acerquen a la Corporación de Asistencia Judicial de Galvarino y estaremos encantados de poder atender. Hoy quiero abordar con ustedes una pequeña cápsula, ¿cierto?, informativa, referente a una de las materias que más tramitamos en la corporación, que corresponde a los divorcios. Entonces, una de las principales preguntas que nos hacen al momento de solicitar información y orientaciones, primero dicen: abogado, bueno, ¿qué documentos necesito para tramitar mi divorcio? Yo le digo: bueno, primero necesitamos su certificado de matrimonio para saber que están casados. Eso lo pueden obtener directamente en el registro civil. Luego necesitamos la copia del acta de matrimonio, que es un documento distinto, pero también lo pedimos en el registro civil. Necesitamos el certificado de nacimiento de los hijos e hijas que hayan nacido del matrimonio y también, que puede ser, aquellos que hayan nacido con posterioridad a la separación de hecho. También necesitamos el nombre y los datos de dos testigos, y aquí es importante que sepan que no necesitamos que vengan, sino solamente los datos, el nombre, el RUT, el domicilio y algún número telefónico. Necesitamos también un certificado de residencia. Si es un divorcio de mutuo acuerdo, necesitaremos un certificado de residencia tanto del marido como de la mujer. Si es que hicieron un cese de convivencia, necesitamos copia del cese de convivencia. Y en caso de que exista alguna propiedad que haya sido adquirida dentro del matrimonio, también necesitamos un documento que normalmente es un certificado de dominio vigente de la propiedad. Por lo tanto, ahí están los documentos que necesitamos. Y además, nos preguntan y me dicen: bueno, abogado, ¿cuánto tiempo tiene que pasar para que yo me pueda divorciar? Aquellos que también puedan querer contraer matrimonio nuevamente, ¿cierto? Entonces, tenemos normalmente dos o tres formas de tramitar el divorcio. La primera es que sea de mutuo acuerdo. Solamente necesitan estar separados, de hecho, un año. Ahí se pueden divorciar, ¿cierto? De mutuo acuerdo. Pero si es que uno de ellos quiere divorciarse y el otro no, como nos tocó en un caso el día de hoy donde estuvimos atendiendo, uno quería divorciarse y el otro no. La ley, ¿qué es lo que nos dice? Tienen que estar separados, de hecho, a lo menos 3 años. Que eso es un divorcio unilateral. 3 años separados de hecho. Y tenemos una última figura, que es el famoso divorcio por culpa o divorcio por culposo, que es un divorcio que no exige un plazo, bien, pero exige que se haya transgredido, ¿cierto?, que se haya incumplido alguno de los deberes que impone el matrimonio. Por ejemplo, la fidelidad. Pero hay que tener medios de prueba para que lo acreditemos. No nos sirve eso que una persona me contó, que alguien me dijo. No. Tiene que ser a través de documentos, de algo que realmente sepamos y podamos acreditar ante un tribunal de justicia que efectivamente se cometió este acto que atenta contra los deberes del matrimonio. Por lo tanto, tenemos tres tipos de divorcio y podemos prestar y orientar asesoría jurídica y representación a aquellas personas que así lo requieran. Nuevamente los dejamos invitados a que puedan acercarse a la Corporación de Asistencia Judicial de la Unidad Jurídica de Galvarino con la finalidad de requerir orientación y asesoría. Muchas gracias.
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5: Extracto solicitud de proyecto de modificación de cauce Río Cholchol, comuna de Cholchol. Aguas Araucanía, S.A., RUT 76.215.637-7, representada legalmente por José Torga Leyton, domiciliados para estos efectos en Vicuña Maquena, número 0202, comuna de Temuco, provincia de Cautín, región de la Araucanía, solicita permiso para realizar las obras de modificación de cauce en el Río Cholchol. Sector descarga aliviadero de tormenta, ubicado en la intersección de las calles Teodoro Schmidt con Aldunate, hacia el río Cholchol, comuna de Cholchol, provincia de Cautín, región de la Araucanía. La descarga se ejecutará en HDPE de 250 milímetros de diámetro y se complementará con un muro de boca. El lugar del estudio se ubica en la comuna de Cholchol, provincia de Cautín, región de la Araucanía, en la ribera norte del Cholchol. Las coordenadas de las obras son las siguientes. Coordenadas descarga. Norte, 5.724.769 metros. Este, 687.130 metros. Datum, WGS 84, uso 18. En virtud de lo expuesto en los artículos NOS 41, 130 y 171 y siguientes del Código de Aguas, se solicitó conceder el permiso solicitado. Se acompañaron planos de ubicación, proyecto y otros antecedentes disponibles en DGA.

Oye, mirando otros videos y otras noticias de lo que pasó ayer en el concierto de BTS, hay una pareja, una pedida de matrimonio. ¡Qué bonito! Una ARMY doblemente feliz.

Gracias para la Araucanía porque bajaría la cuenta de luz un 3,9%. Después de haber subido un 47%, ahora va a bajar 3,9%, que se va a ver reflejado en enero 2027. ¿Notaron que la luz estaba súper, súper cara durante este año? Estuvo complejo. Desde el 1 de enero de 2027, las tarifas eléctricas tendrían una disminución promedio de 3,9% en la región, según lo anunciado por la ministra de Energía, Jimena Rincón. A nivel nacional, la baja promedio proyectada sería de 4,3%. La proyección considera que 13 de las 16 regiones que registrarían esta reducción serían Los Ríos, Magallanes, quienes tendrían alzas que habían sido más altas, así que como que los porcentajes son diferentes en cada comuna.

pensando si nos jacó la luz. Va a bajar como 3 lucas, chiquillo. Bueno, algo es algo. Chocolate. Una michelada. No sé, algo, un regalito ahí con la baja de la luz. 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

seguimos saludando a quienes están en la sintonía, escuchándonos en Traiguén a través de la 101.3, a quienes nos escuchan en Galvarino en la 93.9 y a quienes nos escuchan también en Cholchol en la 91.1. 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Hace un calor. Yo estoy reclamando el calor ahora, con 24 grados. Que yo insisto, yo soy más team invierno. Yo estaba en la publicidad. En eso estaba Daniela. 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Oye, la verdad, yo me tomaría un helado de estos de no sé cómo se llaman. Sí. En Santiago le dicen cubo, pero yo soy del sur y nunca tuvimos helado en bolsa. Esos heladitos que vienen con juguito en bolsita, pero para ponérmelo en la espalda. Oye, qué calor.

tarde, 24 minutitos. 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

Le voy a contar sobre que la OMS hizo un llamado por alerta de situaciones de obesidad en los niños. Alerta mundial por la obesidad infantil, una realidad que nos invita a actuar. Y este tema está preocupando cada vez más a las autoridades sanitarias, también a las familias, que es la obesidad infantil. Una problemática que se ha convertido en un importante desafío para la salud pública a nivel mundial. Las cifras son preocupantes. De acuerdo con la OMS, durante el año 2025, alrededor de 400 millones de niños, niñas y adolescentes de entre 5 y 19 años tenían sobrepeso en el mundo. De ellos, aproximadamente 170 millones vivían con obesidad. Y el resto de los menores tenía sobrepeso. ¿Qué crees tú que sea como lo que desencadena esto? Primero que todo, bajo mi opinión, yo creo que está también el tema de los alimentos procesados. El problema es que los alimentos procesados siempre son más económicos que los demás y por eso también incitan a la sociedad a que los prefiera. Esto también en conjunto con el hecho de que se utilicen más dispositivos electrónicos, pero no sé si están así. Yo recuerdo que a los que fuimos niños en los 90 también nos decían lo mismo por el tema así como de la televisión. No teníamos celular, tablet, cosas. Pero sí, había mucho, casi todos los comerciales que daban por la tele tenían que ver con golosinas para los niños. Yo creo que en ese tiempo vivimos también altas situaciones de obesidad infantil. Pero en este caso, la Organización Mundial de la Salud está preocupada porque no se ha ido regulando esto, sino que cada año va en aumento. Entre los factores que influyen encontramos el consumo frecuente de bebidas azucaradas, productos ultraprocesados, claro, la falta de actividad física, el aumento del tiempo frente a las pantallas y las dificultades que algunas familias se enfrentan para acceder a alimentos saludables. Exactamente. También influye el entorno, los hábitos que se aprenden en casa, las oportunidades que existan también en los establecimientos educacionales y las comunidades para practicar deporte, poder jugar al aire libre. El problema es que esto puede, si va en obesidad, puede aumentar el riesgo de desarrollar diabetes tipo 2, hipertensión más adelante, enfermedades cardiovasculares, además de afectar el bienestar emocional, el autoestima, especialmente cuando los niños enfrentan. Yo creo que esta es la parte más compleja también, enfrentar estas burlas, discriminación, comentarios también sobre su cuerpo. Creo que igual la prevención no se trata de responsabilizar únicamente a los padres y a los niños, se trata de poder fomentar de alguna u otra manera una alimentación equilibrada y esto tiene que venir con una educación masiva. Y que bajen también, no sé, las cosas que son orgánicas, las frutas, las verduras, las carnes. Claro, porque sale mucho más barato comprar los tallarines, pan y un embutido que comprar algo saludable, si esto es una realidad. No podemos tapar los ojos. Las escuelas, los colegios, los municipios, los servicios de salud, las autoridades también tienen una responsabilidad al tener esta posibilidad, es decir, de facilitar el acceso a alimentos saludables, promover la actividad física, desarrollar acciones de prevención. Vamos a hacer una pausa y ya seguimos con más información a través de la 91.1, 101.3, 93.9.

0: Es la hora 17:31 minutos.
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2: Buenos días, mi nombre es Matías Soto, soy abogado de la Corporación de Asistencia Judicial de la Unidad Jurídica de Galvarino. Hoy quiero contarles que la Corporación de Asistencia Judicial es una institución pública que tiene por objetivo facilitar el acceso a la justicia, entregando orientación y asesoría jurídica gratuita a las personas que lo necesitan. En Galvarino estamos atendiendo el segundo y el cuarto jueves de cada mes en la Biblioteca Municipal. La Corporación de Asistencia Judicial tiene como materias objeto de las cuales brindamos asesoría y representación judicial, principalmente en derecho de familia, con temas de pensión de alimentos, cuidado personal de niños, niñas y adolescentes, materias de relación directa y regular o visitas, como conoce comúnmente la gente, materias de filiación y otras. Además, vemos algunos asuntos civiles como problemas relacionados con contratos, rectificación de partidas de nacimiento, interdicciones, entre otros. Es importante recordar que cualquier persona puede acercarse a solicitar orientación jurídica. Por eso, los dejamos invitados e invitadas a todos los vecinos y vecinas de la comuna de Galvarino y sus alrededores a que se acerquen a la Corporación de Asistencia Judicial de Galvarino y estaremos encantados de poder atender. Hoy quiero abordar con ustedes una pequeña cápsula, ¿cierto?, informativa, referente a una de las materias que más tramitamos en la corporación, que corresponde a los divorcios. Entonces, una de las principales preguntas que nos hacen al momento de solicitar información y orientaciones, primero dicen: abogado, bueno, ¿qué documentos necesito para tramitar mi divorcio? Yo le digo: bueno, primero necesitamos su certificado de matrimonio para saber que están casados. Eso lo pueden obtener directamente en el registro civil. Luego necesitamos la copia del acta de matrimonio, que es un documento distinto, pero también lo pedimos en el registro civil. Necesitamos el certificado de nacimiento de los hijos e hijas que hayan nacido del matrimonio y también, que puede ser, aquellos que hayan nacido con posterioridad a la separación de hecho. También necesitamos el nombre y los datos de dos testigos, y aquí es importante que sepan que no necesitamos que vengan, sino solamente los datos: el nombre, el RUT, el domicilio y algún número telefónico. Necesitamos también un certificado de residencia. Si es un divorcio de mutuo acuerdo, necesitaremos un certificado de residencia tanto del marido como de la mujer. Si es que hicieron un cese de convivencia, necesitamos copia del cese de convivencia. Y en caso de que exista alguna propiedad que haya sido adquirida dentro del matrimonio, también necesitamos un documento que normalmente es un certificado de dominio vigente de la propiedad. Por lo tanto, ahí están los documentos que necesitamos. Y además, nos preguntan y me dicen: bueno, abogado, ¿cuánto tiempo tiene que pasar para que yo me pueda divorciar? Aquellos que también puedan querer contraer matrimonio nuevamente, ¿cierto? Entonces, tenemos normalmente dos o tres formas de tramitar el divorcio. La primera es que sea de mutuo acuerdo. Solamente necesitan estar separados, de hecho, un año. Ahí se pueden divorciar, ¿cierto? De mutuo acuerdo. Pero si es que uno de ellos quiere divorciarse y el otro no, como nos tocó en un caso el día de hoy donde estuvimos atendiendo, uno quería divorciarse y el otro no, la ley, ¿qué es lo que nos dice? Tienen que estar separados, de hecho, a lo menos 3 años. Que eso es un divorcio unilateral. 3 años separados, de hecho. Y tenemos una última figura, que es el famoso divorcio por culpa o divorcio por culposo, que es un divorcio que no exige un plazo, bien, pero exige que se haya transgredido, ¿cierto?, que se haya incumplido alguno de los deberes que impone el matrimonio. Por ejemplo, la fidelidad. Pero hay que tener medios de prueba para que lo acreditemos. No nos sirve eso que una persona me contó, que alguien me dijo. No. Tiene que ser a través de documentos, de algo que realmente sepamos y podamos acreditar ante un tribunal de justicia que efectivamente se cometió este acto que atenta contra los deberes del matrimonio. Por lo tanto, tenemos tres tipos de divorcio y podemos prestar y orientar asesoría jurídica y representación a aquellas personas que así lo requieran. Nuevamente los dejamos invitados a que puedan acercarse a la Corporación de Asistencia Judicial de la Unidad Jurídica de Galvarino con la finalidad de requerir orientación y asesoría. Muchas gracias.
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0: 5 de la tarde, solo 42 minutitos para...
1: Para que sean las 6.
0: 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La desconcentración. 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

¡Ay! Se me había atravesado y un Cristian Nodal. Habíamos omitido las canciones nuevas de Cristian Nodal de hace como un año y medio. ¿Por qué habrá sido? ¿Por qué? Oye, sí, no había escuchado yo este tema. Silenciado en los playlists musicales. 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Oye, vamos a escuchar este tema de Cristian Nodal. Hace dos

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5: Buenos días, mi nombre es María Soto, soy abogado de la Corporación de Asistencia Judicial de la Unidad Jurídica de Galvarino. Hoy quiero contarles que la Corporación de Asistencia Judicial es una institución pública que tiene por objetivo facilitar el acceso a la justicia, entregando orientación y asesoría jurídica gratuita a las personas que lo necesitan. En Galvarino estamos atendiendo el segundo y el cuarto jueves de cada mes en la biblioteca municipal. La Corporación de Asistencia Judicial tiene como materias objeto de las cuales brindamos asesoría y representación judicial, principalmente en derecho de familia, con temas de pensión de alimentos, cuidado personal de niños, niñas y adolescentes, materias de relación directa y regular o visitas, como conoce comúnmente la gente, materias de filiación y otras. Además, vemos algunos asuntos civiles como problemas relacionados con contratos, rectificación de partidas de nacimiento, interdicciones, entre otros. Es importante recordar que cualquier persona puede acercarse a solicitar orientación jurídica. Por eso, los dejamos invitados e invitadas a todos los vecinos y vecinas de la comuna de Galvarino y sus alrededores a que se acerquen a la Corporación de Asistencia.

0: judicial de Galvarino y estaremos encantados de poder atender. Quiero abordar con ustedes una pequeña cápsula, ¿cierto?, informativa, referente a una de las materias que más tramitamos en la corporación, que corresponde a los divorcios. Entonces, una de las principales preguntas que nos hacen al momento de solicitar información y orientación es, primero dicen, abogado, bueno, ¿qué documentos necesito para tramitar mi divorcio? Yo le digo, bueno, primero necesitamos su certificado de matrimonio para saber que están casados. Eso lo pueden obtener directamente en el registro civil. Luego necesitamos la copia del acta de matrimonio, que es un documento distinto, pero también lo pedimos en el registro civil. Necesitamos el certificado de nacimiento de los hijos e hijas que hayan nacido del matrimonio y también, que puede ser, aquellos que hayan nacido con posterioridad a la separación de hecho. También necesitamos el nombre y los datos de dos testigos. Y aquí es importante que sepan que no necesitamos que vengan, sino solamente los datos. El nombre, el RUT, el domicilio y algún número telefónico. Necesitamos también un certificado de residencia. Si es un divorcio de mutuo acuerdo, necesitaremos un certificado de residencia tanto del marido como de la mujer. Si es que hicieron un cese de convivencia, necesitamos copia del cese de convivencia. Y en caso de que exista alguna propiedad que haya sido adquirida dentro del matrimonio, también necesitamos un documento que normalmente es un certificado de dominio vigente de la propiedad. Por lo tanto, ahí están los documentos que necesitamos. Y además, nos preguntan y me dicen, bueno, abogado, ¿cuánto tiempo tiene que pasar para que yo me pueda divorciar? Aquellos que también puedan querer contraer matrimonio nuevamente, ¿cierto? Entonces, tenemos normalmente dos o tres formas de tramitar el divorcio. La primera es que sea de mutuo acuerdo. Solamente necesitan estar separados, de hecho, un año. Ahí se pueden divorciar, ¿cierto? De mutuo acuerdo. Pero si es que uno de ellos quiere divorciarse y el otro no, como nos tocó en un caso el día de hoy donde estuvimos atendiendo, uno quería divorciarse y el otro no. La ley, ¿qué es lo que nos dice? Tienen que estar separados, de hecho, a lo menos 3 años. Que eso es un divorcio unilateral. 3 años separados, de hecho. Y tenemos una última figura que es el famoso divorcio por culpa, o divorcio por culposo, que es un divorcio que no exige un plazo, ¿bien? Pero exige que se haya transgredido, ¿cierto? Que se haya incumplido alguno de los deberes que impone el matrimonio. Por ejemplo, la fidelidad. Pero hay que tener medios de prueba para que lo acreditemos. No nos sirve eso que una persona me contó, que alguien me dijo. No. Tiene que ser a través de documentos, de algo que realmente sepamos y podamos acreditar ante un tribunal de justicia que efectivamente se cometió este acto que atenta contra los deberes del matrimonio. Por lo tanto, tenemos 3 tipos de divorcio y podemos prestar y orientar asesoría jurídica y representación a aquellas personas que así lo requieran. Nuevamente los dejamos invitados a que puedan acercarse a la Corporación de Asistencia Judicial de la Unidad Jurídica de Galvarino con la finalidad de requerir orientación y asesoría. Muchas gracias.
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buenas tardes, queridos amigos y amigas. Estamos arrancando, estamos iniciando esta programación de día jueves por la tarde a través de cada una de las frecuencias de su radio Magistral FM. Día jueves 15 de octubre desde ahora. Y por las siguientes 2 horas te vamos a entregar lo mejor de la programación latina, pop baladas románticas y éxitos del recuerdo a través de cada una de las frecuencias de su radio Magistral FM. Saludamos de inmediato a quienes están conectados y conectadas en Cholchol en la 91.1 FM. Estamos también en Galvarino en el dial 93.9 y en la ciudad de Traiguén a través de la 101.3 FM. Bueno, ustedes se pueden comunicar con nosotros a través de nuestras plataformas sociales. Estamos en Facebook, estamos en Instagram. Nos vas a encontrar como Radio Magistral FM. 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Facebook e Instagram, Radio Magistral FM. Así también, nuestro WhatsApp que está habilitado es el 45-251-3128, 45-251-3128, plataformas habilitadas a esta hora de la tarde. 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Bueno, tenemos todo listo, preparado en esta tarde de jueves. Recuerda que por una horita te vamos a entregar la mejor programación latina, pop baladas románticas y éxitos del recuerdo. Iniciamos con la buena música en la voz de Julio Iglesias. Esto es La Carretera.

seguimos disfrutando de la buena música a esta hora de la tarde acá en la programación de tu radio magistral FM. Hasta las 19 horas 7 de la tarde te acompañamos en este 15 de octubre. 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Nos vamos a ir con más canciones en esta tarde. Disfrutamos de todo el romanticismo junto a Rey.

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1: Es la hora 18:31 minutos.
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estábamos escuchando a GP, así arrancamos este segundo bloque en esta tarde a través de tu radio Magistral FM. Nos vamos a ir de inmediato con otra gran canción, pero antes les tengo un muy buen dato porque nos acompaña Heladería La Plaza en la comuna de Galvarino, calle Independencia 451. 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Bueno, y junto a Heladería La Plaza nos vamos a ir a escuchar más canciones a esta hora en la programación de tu radio Magistral FM. Recuerda el WhatsApp habilitado 452-513128, 452-513128, y además estamos en lo que es nuestras redes sociales, Instagram y Facebook, Radio Magistral FM. Y antes de ir con más canciones, les recordamos y saludamos a quienes están. Así es, en nuestra web www.magistralfm.cl, donde tienes acceso a cualesquiera de nuestras frecuencias. Sí, ahora nos vamos con más música. Seguimos en esta programación en vivo en este 15 de octubre.

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1: Bueno, y así con esta canción estamos llegando al final del programa del día de hoy. Hemos compartido una hora en este jueves de esta gran selección musical latina, pop, baladas románticas y éxitos del recuerdo. Agradecemos a cada una y a cada uno de ustedes por estar siempre conectado con nosotros, a nuestros auspiciadores también, quienes nos permiten acompañarle jornada a jornada. 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Le vamos a extender la invitación para que continúe conectado y conectada con nosotros. La programación de jueves por la tarde no para, y en poco más de una hora más inicia la segunda edición del Correo Magistral, donde va a poder disfrutar de la buena ranchera chilena y mexicana. Y luego tenemos el bloque romántico, último bloque romántico de esta semanita, desde las 21:30 horas en adelante. Recordarles también que pueden comunicarse con nosotros. Les invitamos a seguirnos en nuestras redes sociales, en Facebook y también en Instagram. 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Nos vamos con más música y luego ya seguimos con nuestra programación habitual. Un honor poder acompañarles. Que tenga linda tarde, linda noche de jueves. Cuídense mucho. Hasta mañana. Chao, chao, chao.

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1: Es la hora 18:58 minutos.
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Santo y soberano Dios de los cielos, en el nombre de nuestro Señor Jesucristo, damos la bienvenida al Espíritu Santo de Dios. Llénanos de su presencia, esa presencia santa, justa y eterna, sin límites. Oramos como pueblo suyo, Señor, en este día. Y en el devenir de los días, venga a nosotros su reino. Hágase su voluntad en el cielo como en la tierra. Y desde lo más profundo de nuestro corazón, reconocemos, Señor, que tuyos son los cielos, tuya también la tierra, el mundo y su plenitud. Gracias, damos al eterno Dios, en el nombre de Jesús, por permitirnos estar con vida, viviendo y contemplando la hermosura de esta maravillosa naturaleza, obra de sus manos. Como pueblo suyo reconocemos su santo poder, como Dios todopoderoso, Dios omnisciente, Dios omnipotente, que nos contempla de su gloriosa y santa morada. Usted es santo, santo, santo, santo. Bendita Trinidad, les bendecimos en el nombre poderoso de nuestro Señor Jesucristo. Espíritu Santo, dirige el programa de principio a término y seamos guiados en la exhortación de la Santa Palabra. Les habla el hermano Nelson Muñoz Vega, quien junto a mi esposa Dina Venegas Garrido, dejo para el saludo correspondiente. Hermana Dina, Dios te bendiga.

Amados auditores, los saludamos en el amor del Señor a Radio Magistral de Traguén 101.3, de Galvarino 93.9 y de Solsol 91.1. Les agradecemos por escuchar el programa y les deseamos

Estimados auditores, hoy día vamos a mirar en Mateos 16:26. Y dice así: ¿Por qué? ¿Qué aprovechará el hombre si ganare todo el mundo y perdiere su alma? ¿O qué recompensa dará el hombre por su alma? El valor del alma. ¿Puede nuestra alma tener un valor o un precio? ¿O qué dice la Biblia acerca de esto? Vemos que las personas mueren y ya no son más. Hemos dicho que el alma no vive.

ser humano fue creado a la imagen y semejanza de Dios. Y lo dice en Génesis 1:26. En esta tierra vemos cómo las personas se esfuerzan para tener más y más, pero lo obtenido, ¿dónde puede quedar? ¿O quién queda con ello? ¿Se lo pueden llevar? La raza humana fue creada de espíritu, alma y cuerpo, pero cuando en el huerto del Edén cayó, todo se cambió.

es lo terrenal, lo que está acá y lo que se queda acá y también tiene su fin en esta tierra. El alma es eterna, es inmortal. En 1 Corintios 15:53 dice: hermanos, que la carne y la sangre no pueden heredar el reino de los cielos. Lo mortal no puede heredar el reino de los cielos. El cuerpo no tiene el valor del alma. El alma es eterna. Claro, está en cada persona qué destino.

Y nuestra alma se va a un destino, ya sea cerca de Dios o lejos de Él. El valor del alma es

En la cruz muere y resucita. Él viene a pagar el precio de su alma. Por tanto, Él nos redimió, nos compró con su sangre. Somos salvos de condenación eterna cuando buscamos a Jesús. En Romanos 9 y 10 dice, creer con el corazón y confesar. Creer, fe. Y confesar nuestros pecados al Señor Jesús. Creer que existe un Dios. Todos los que se acerquen a Jesucristo creyendo pueden librar su alma de condenación eterna. La tercera frase dice, ¿o qué recompensa dará el hombre por su alma? La verdad es que nada podemos dar, no podemos llevar nada. Podríamos llevar dinero al cielo, oro, joyas, no, nada. Todo lo terrenal se queda en esta tierra. Solo lo espiritual es lo que trasciende más allá. Un ser divino, un ser santo, un rey tuvo que venir a esta tierra para poder rescatarnos, redimirnos. Lo que se perdió en el huerto. ¿Qué se perdió? La comunión con Dios. Jesucristo ya lo hizo y nos invita a acercarnos a Él. Jesucristo vino a esta tierra y murió y resucitó por usted y por mí. Él pagó el precio. ¿Y por qué lo hizo? Por amor. Por amor, el Padre dice que lo envió a esta tierra. Y en Juan 3:16 es claro, un versículo muy leído, porque de tal manera amó Dios al mundo. El amor que no lo podemos entender. Un amor divino, un amor especial, un amor tan grande para poder rescatar su alma, estimado. Y dice que todo aquel que crea en Jesús no se perderá. Le invitamos a vivir bajo el cuidado, bajo la sombra del Dios Todopoderoso. Y es solamente acercarse a Jesús, buscar a Jesús. Su alma es valiosa, vale más que toda la riqueza de esta tierra. ¿Por qué? Porque es eterna. Que Dios les bendiga.

Estimados, queremos compartir en esta tarde un salmo muy conocido, el Salmo 91. Dice en el nombre del Padre, del Hijo y del Espíritu Santo: el que habita al abrigo del Altísimo morará bajo la sombra del Omnipotente.

librará del lazo del cazador, de la peste destructora. Con sus plumas te cubrirá y debajo de sus alas estarás seguro. Escudo y adarga es su verdad. No temerás el terror nocturno, ni saeta que vuele de día, ni pestilencia que ande en oscuridad, ni mortandad que en medio del día destruya. Caerán a tu lado 1000 y 10,000 a tu diestra, mas a ti no llegará. Ciertamente con tus ojos mirarás y verás la recompensa de los impíos, porque has puesto a Jehová, que es mi esperanza, al Altísimo por tu habitación. No te sobrevendrá mal, ni plaga tocará tu morada, pues a sus ángeles mandará cerca de ti, que te guarden en todos tus caminos. En las manos te llevarán, para que tu pie no tropiece en piedra. Sobre el león y el áspid pisarás, hollarás al cachorro del león y al dragón. Por cuanto en mí has puesto su amor, yo también lo libraré. Le pondré en alto, por cuanto ha conocido mi nombre. Me invocará y yo le responderé. Con él estaré yo en la angustia. Lo libraré y le glorificaré. Lo saciaré de larga vida y le mostraré mi salvación. Mis estimados, seamos bendecidos a través de este maravilloso salmo, el Salmo 91. Dios

Estimados, nos despedimos y siempre le dejamos con algún salmo, un versículo de algún salmo. Y el Salmo 71 dice: oh Dios, acude a librarme, apresúrate, oh Dios, a socorrerme. Estimado, muchas bendiciones y que Dios los bendiga.

El ministerio evangélico, el poder de la oración, hace extensiva la invitación para el próximo jueves en el horario de las 19:00 horas a sintonizar 101.3 Radio Magistral, 93.9 Galvarino, 91.1 Cholchol. Por vuestra sintonía, mis amados, en el día de hoy, muchísimas gracias. Nos despedimos en el nombre de nuestro Señor Jesucristo, con la bendición sacerdotal para cada uno de ustedes que estuvieron en esta tarde en sintonía en cualquier punto de la región. Dice: Jehová te bendiga y te guarde. Jehová haga resplandecer su rostro sobre ti y tenga de ti misericordia. Jehová alce sobre ti su rostro y ponga en ti paz.

0: Es la hora 20 en punto.
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Bueno, hola, ¿cómo están? Digo, usted, buenas tardes, comenzando la programación a través de las ondas de la Radio Magistral 91.1 acá en la comuna de Cholchola, en esta tarde de jueves. Oye, con tormenta acá en la comuna de Cholchola. Claro, como estuvieron los truenos delante y los relámpagos y uno que otro granizo más o menos grandecito, ¿ah? Claro, eso se produce cuando hay alta temperatura y obviamente llueve, por lo que tengo entendido. Así que por eso caeron unos granizos bastante grandecitos, parecía unos porotos lentejas, algo así, ¿ah? Así que se los corre a toda la gente que está en la sintonía, a usted que está asustado, asustadito también, con los truenos, no tenga miedo, este no es acabo de mundo, no, pa. Es la corriente del niño, el niño mono también le llaman por ahí, pa. Hay tantos nombres que le dan a este fenómeno, ¿eh? Así que bienvenido a la programación, aquí comenzamos una horita y media con toda la música tropical ranchera, por supuesto, la programación que usted ha hecho a través del WhatsApp, y por supuesto nuestra mesa de trabajo ya está por acá, los temitas que andamos buscando, ¿eh? Oye, el internet está más o menos, no. Estamos desde el estudio 212 en vivo para ustedes compartir, por supuesto, esta horita y media junto a los que hacen posible. Que le acompañemos de lunes a sábado, una horita y media. 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Voy a buscar un temita por acá que me pidieron, ¿ah? Ya, aquí está. Ya, arrancamos, iniciamos esta programación de día, hoy es día jueves, que 15 de octubre, iniciamos con los Rancheros de Plata, esto se llama Libremente.

0: Ahí estamos comenzando nuestra programación del día de hoy, por supuesto, a través de las ondas de la Radio Magistral 91.1 acá en la comuna. Dicho el Chol, son las 20 horas ya con 13 minutos, 20 horas 8 de la tarde ya, con 13 minutos. Una tarde bastante rara acá en la comuna de Cholchol. Durante el día tuvimos eso, acercando a los 23, 24 grados, ¿ah? Claro, y por la tarde empezaron a aparecer las nubes, se empezó a oscurecer un poquito, un par de truenos y cayeron unos goterones con granizo, ¿ah? Claro, así que, y unos bastantes truenos han habido durante la tarde, así que. A tener paciencia con este clima bastante raro, ¿eh? En vivo nosotros, por supuesto, para acompañarle con la música acá desde el estudio número 2 en la comuna de Cholchol. 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Seguimos con la música. 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Estos son los
1: El cambio,
0: los Peñas del Sur, ¿eh? Todo cambia.
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Hoy con la programación desde la Sonda Sigla Radio Magistral, el 91.1 acá en la comuna de Solsona. Ahí estamos con los Peñis del Sur. Oye, cambia, todo cambia. Me están pidiendo algo de JP, su banda llanera. Ando buscando algo por acá. Pero esta cosa no me quiere cargar, ¿eh? Ya, ahora cargo, ya. Vamos a buscar el temita por acá. A ver si lo pillaba. Ya, lo pillé. Así que atentos, chiquillos, que están ahí viendo el temita de Puente Piso Banda Llanera, ya está programado para tirarlo allá. Ahora ya. Pronto. Y ahora ya pronto, ya. 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Oiga, recuerde que este domingo empieza el regional infantil, en donde en el estadio municipal acá en Cholchol, a las 4 de la tarde, el Deportivo San Camilo de la Asociación Cholchol recibe al Deportivo Labranza de la Asociación Schneeberger. El área de Todo Fútbol, ya estamos listos, ya estamos programándolos para transmitir el partido del acá. Y a esa misma hora en el Estadio de Imperial, a las 4 de la tarde, el Deportivo de Escuela Industrial de la Asociación de Imperial recibe al Deportivo Juvenil de la Asociación de Cholchol. Ambos en el mismo horario, así que vamos a estar transmitiendo al de Cholchol y el próximo domingo el partido de vuelta de los chiquillos de Juvenil acá en Cholchol también, ¿eh? Oyémoslos. Como le dicen por ahí, los penecas. Ahí está el campeonato regional. Este domingo comienza entonces el campeonato infantil regional. Llamamos la música acá en su radio magistral. Aquí está el temita que me pidieron, ¿verdad? JP, su banda llanera.

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1: Es la hora 20, 29 minutos.
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Estamos de vuelta para la tarde comercial en nuestra segunda mediodía del programa a través de las ondas de la Radio Magistral. Son las 20 horas ya con 33 minutos, 20 horas 8 de la tarde con 33 minutos. La compañía musical desde el estudio número 2 acá en la comuna de Cholchol. Programación 100% local, ya luego a las 21:30 se viene toda la música romántica y la cadena magistral con Patito Mick Show, ¿eh? 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Seguimos con la música y la programación a esta hora de su Radio Magistral, ¿eh? 91.1. Claro, cuando el computador me... Hoy se quedó pegado el computador. ¿Qué va a hacer ahora? Ahí volvió. Ah, no volvió.

Ahí estamos con los rivales de Chile, ¿eh? Sí, se habían saltado antes los chiquillos de la cortina, ¿eh? Hoy, como siempre, junto a nosotros a esta hora, nos faltan 21, ya para que sean las 9. 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Es el calor de los cholcholinos, nos acompaña en esta programación de día jueves. Tormentoso acá en la comuna de Cholchol. Claro, con bastante calor durante el día. Después se nubló un poquitito, los truenos, los relámpagos, los granizos ahí. Y bastante grandecitos los granizos, ¿eh? Por suerte que fueron pocos, ¿eh? No fueron muchos. 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Sigue la programación, sigue la música, estas son los Super N. Esto se llama Si Esta Casa Hablara, así se llama.

Estamos con los superín esta hora de la noche ya. 14 nos separan para que sean las 9. A 14 para las 9, ¿eh? 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Seguimos con la música y la programación. Dile al 91.1, ¿eh? Aquí están los Gatos Negros, junto a JP y su banda llanera a esta hora. Este es un mito del recuerdo.

Hoy todos los gatos negros y JP su banda ya tiene esta hora. Oye, bueno el ritmo a esta hora de la tarde-noche, ¿ah? ¿Eh? Sí, para pasar la tormenta ahí. Claro, si tiene falta alguna cosita, para eso están nuestros auspiciadores, ¿ah? ¿Eh? Claro, ahí está la economía en cada uno de ellos, ¿ah? ¿Eh? 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Ahí está la información. Seguimos con la programación, con la música, acá en tu radio magistral 91.1, desde el estudio número 2. Estamos tirando las señas para el estudio 1, ¿eh? Claro, ese magistral FM en Cholchol, ¿eh? Dos estudios, ¿eh? Claro, estudio 2 y estudio 1, ¿eh? ¿Cómo lo hacen de temporada?